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3: Son las 6:04. Y al norte de la ciudad la temperatura, 19 grados.
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Son las 6 de la tarde con 5 minutos y 20 grados centígrados al norte de la ciudad. Si vas manejando, con mucho cuidado. Manejen con mucha precaución porque alguien nos está esperando en casa. Si tú traes una moto, también ten mucho cuidado y no te metas entre los carros para que te puedas evitar algún accidente. Y yo te estoy leyendo por acá y dice: ¡Hola, Lili! Buenas y lluviosas tardes. ¿Cómo te va? Saludos. ¿El capitán Kike está de vacaciones? No, creo que está enfermito, si no me equivoco. Acá reportándome para que no me pongan falta. Saludos. Acá estamos escuchando la música de tu programación. Atentamente, Don Oski. Saludos, Don Oski. Ya se echó su cafecito con su pan. ¿O qué anda haciendo? Escríbeme 844-122-1534. Porque un ratito más ya voy a tener la dinámica para que te puedas llevar el vale para un riquísimo pastel de Pastelería La Salle. Dime qué quieres escuchar y yo con mucho gusto te pongo la canción que tú quieras.

Son las 6:14, 6:14, 20 grados centígrados al norte de la ciudad. En el siguiente bloque ya voy a tener la dinámica.

Apenas estoy preparando la cafetera para el café. Oiga, qué rico, qué a gusto. Charlie, ¿cómo estás? Dice algo de Muse, porfa, o si puedes la de Maneskin. Ok, ahorita la busco y con mucho gusto. Buenas tardes, Lili. Tendrás en programación Contigo Sin Ti de Matiz y Cristian Castro. Ahorita la busco con mucho gusto y ahorita la programo. 844-122-1534. Dime qué quieres escuchar y yo con mucho gusto ahorita te lo pongo. Tú dime, tú mandas el día de hoy, este día lluvioso de estar relax. Tú escríbeme. O también puedes conectarte. Acá te espero en TikTok. Nos puedes encontrar como Digital en Vivo RCG. Digital en Vivo RCG. Y ahí estoy totalmente haciendo live. Ahí me puedes escribir también. Ahí podemos platicar. También fuera del aire. Para que vean lo que estoy haciendo. De lo que estoy hablando. Me entretengo más platicándoles acá en TikTok. El chisme está muy bueno. Dice por acá, te leo. Dice, hola de nuevo, tu amiga acá de la Ciudad de México. Oye, te la cambio, porfa, por Luna de Zoe, please. Ok, perfecto. Ahorita la busco y con mucho gusto. No le cambies, porque yo voy a un corte y ahorita regresamos aquí al aire en Digital 106.5 FM.

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1: 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Son las 6:20. Y al norte de la ciudad la temperatura es de los 20 grados.
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Son las 6 de la tarde con 21 grados y... Oh, 21 grados, 21 minutos y 20 grados al norte de la ciudad. Ya voy a empezar con mi dislexia. Bye. 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

yo te estoy leyendo por acá. 844-122-1534 dice: hola bella, la de Edén Muñoz y Cristian Castro, El Amor Ideal, ¿entra en la programación o no se puede? Puede ser, maybe, quizá, lo que ustedes manden y pidan. Dice: buenas tardes Lili, ¿me puedes poner la canción de La Negra Tomasa de Caifanes? Gracias. ¿Me puedes poner la canción de Morí de Tranzas? Oye, esa está muy interesante. Hace años que no la escuchaba. Muy bien. Excelente selección. Tú escríbeme 844-122-1534 o ve directamente a TikTok y nos encuentras como Digital en Vivo RCG. Dice: hola, ya regresé. ¿Y el pastel? ¿Todavía? ¿Cuál pastel? Pero todavía ni siquiera lo rifo. Todavía ni siquiera hago la dinámica. Pero no se hagan. Denle muchos tap taps a Lili. Sí, por favor, les encargo bastante.

0: Ese no porque lloro. Oye, qué bonita canción. Voy a leer comentarios desde acá de TikTok. Dice, saludos desde Bogotá, Colombia, parcerita. Saludos hasta allá. Dice, luego ponme la de La Vida de Kalimba, claro. Dice, saludos desde San Pedro Garza García, yo quiero el pastel. ¿Quiere el pastel? ¿Quiere? ¿Vas a venir hasta acá? José Ángel, por el pastel. Si tú quieres venir, adelante, yo no tengo problema. Hago 45 minutos, dice. Por ir a verte. Ojalá yo entregara los vales, pero no. Yo no los entrego. No le cambies. Yo ahorita regreso. Voy a un corte y seguimos aquí al aire en Digital 106.5 FM.
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3: Son las 6:30. Y al norte de la ciudad la temperatura es de los 20 grados.
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0: 6:30, 20 grados centígrados.
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3: Son las 6:33. Y al norte de la ciudad la temperatura es de los 20 grados.
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Ya estoy de regreso. 844-122-1534. Y me mandan un mensaje y me dice: hola Lili, ¿tú eres nueva o qué rollo, morra? Pues relativamente soy nueva. Acabo de cumplir apenas un año aquí. Lo que pasa es que yo solamente, mi programa es para niños y es únicamente los domingos de 10 de la mañana a 12 del mediodía. Entonces por eso mucha gente no me ha escuchado o no me conoce, porque yo nada más estoy los domingos. Dice: buena tarde, qué buena voz tienes, muchas felicidades. Gracias, gracias, gracias, gracias. Oigan, ¿saben qué? Déjenme les platico algo. 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

Son las 6 de la tarde con 41 minutos y 20 grados centígrados al norte de la ciudad. Yo te sigo leyendo por acá, tengo un reporte, dice: buenas tardes, el semáforo de José Musa de León está descompuesto. Se pone al mismo tiempo rojo y verde, ¿ok? Gracias por su reporte, ahorita lo pasamos al área correspondiente. Yo quiero pastel. Ya, regresando de este corte, ya tengo la dinámica, la pregunta para que se puedan llevar el vale para el pastel de mis amigos de Pastelería La Salle, para que estén al pendiente y tengan sus teléfonos a la mano. 844-122-1534.

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5: Son las 6:47. Y al norte de la ciudad la temperatura, 19 grados.
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6:52 con 20. 20 grados al norte de la ciudad. Ok, teléfonos a la mano. Ya tengo la pregunta para que te puedas llevar el riquísimo pastel de Pastelería La Salle. Teléfonos a la mano, 844-122.

0: Decidí prenderme.
1: ¡Ay, qué rápido! Ok, ya tengo. Ya tengo la respuesta. Nada más que se me fue todo para arriba. Muchos mensajes. ¡Qué padre! A ver, vamos a ver. Ok, denme un segundo.

Ok, la respuesta correcta es jueves. Jueves, jueves, jueves. Y el ganador es Carlos Guillermo Valdés Espinosa. Felicidades, Carlos. Tienes 2 días a partir de hoy para que vengas a recoger tu vale aquí a las instalaciones de RCG Media en la carretera Saltillo-Monterrey con tu INE.

0: Son las 7 en punto. Y al norte de la ciudad la temperatura 19 grados.
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0: Son las 7:04. Y al norte de la ciudad la temperatura 19 grados.

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1: 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Son las 7 con 22 minutos. Y al norte de la ciudad la temperatura 19 grados.

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11: Son las 7 con 36 minutos. Y al norte de la ciudad la temperatura 19 grados.

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3: Son las 7:51. Y al norte de la ciudad la temperatura, 19 grados.
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0: Vamos a comenzar con ustedes en la número 1 digital 106. El parcero te acompaña hasta las ¿qué? Vamos hasta las 9 de la noche. Arrancando un poquito tarde, pero vale la pena. Estamos, yo me escucho como muy bajito. Normalmente este volumen yo lo coloco y me escucho como muy bajito, ¿no? Bienvenidos, pues, qué rico. ¿Ustedes cómo me escuchan allá al otro lado? No, parcero, estamos aquí en Saltillo, no estamos al otro lado. No, al otro lado de la radio, al otro lado de la radio. Bienvenidos, pues, el parcero tomando el control de la número uno. I'm dreaming. 844-122-1534, ese es el número para la mensajería de texto, para que vos te comences a comunicar conmigo. Bienvenidos, pues, para los que están preguntando que por qué tal, parcero, por qué en la radio no, en TikTok sí, no, en TikTok me acabo de conectar hace 5 minutos, en la radio estaba esperando a que pasara esta canción y ya me tengo que ir a corte, yo hubiese entrado en la siguiente voz. El Yuma y el Mariano aquí, el J. Martínez. No, pues si quieres no entre, parcero. Feliz comienzo de semana. ¿Cómo están? ¿Cómo les va? ¿Todo bien? Ya comienzo a leerles a ustedes, a los que se comunican conmigo, a ver qué me dicen desde Nos Vamos para Ciudad Cuña Digital 103.1, DJ Fercho.
1: Parcerito, ¿cómo estamos? Lunesito bien rico, bien bello, agarrando señal con todo, menos con miedo. Menos con miedo, ya sabes, aquí en Digital 103.1 FM, Ciudad Cuña, Coahuila, para el mundo. Te quiero mucho, hermano, yo soy el Fercho.
0: El Fercho.
1: Para el mundo también, ¿cómo no?
0: El Fercho para el mundo, y así arrancamos, señoras y señores. Bienvenidos, pues, vamos hasta las 9 de la noche. Feliz comienzo de semana.
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0: Vamos a arrancar con todo el power la semana, señores. Esto lo hace Macklemore con Ryan Lewis, Tears Up, a todo volumen, la número uno digital 106, el parcero te acompaña hasta las 9, a todo volumen digital 106, en tu casa, en tu carro, en tu lugar de trabajo, donde quiera que estés, digital 106.

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3: Son las 8 en punto. Y al norte de la ciudad la temperatura 19 grados.
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3: Son las 8:04. Y al norte de la ciudad la temperatura 19 grados.
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14: Estamos de vuelta, señores, en la número 1 digital 106.5 FM. 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
14: 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Ahora sí los voy a leer, a ver qué me dicen al 844-122-1534. Hola, parcerito hermoso, excelente lunes. Andreita, besitos, mamacita, ¿cómo estás? Dicen por acá, tu Carol G, mi hijo La Rochi, hace rato que veo ahí conectada. Hola, mi parce, excelente programa y excelente inicio de semana. Bendiciones para usted y para su familia. Mi nombre es Juan Esteban, saludos, Juan Esteban. Hola, parce, buenas tardes, reporte ciudadano. Acaba de ocurrir un accidente entre una patrulla y un carro en Pedro Figueroa, a la altura de un restaurante que vende... Mira lo que dice ahí Marianita. Para no quemar, mire, para no darme la publicidad. ¿En un restaurante que vende qué? ¿Que vende qué? Ya sabes, con eso ya sabemos cuál restaurante es, ok. Para que también tomen rutas alternas. Listo, muchísimas gracias, Pablito. Dicen por acá también, hola, parcero, saludos de la carnicería Loma Linda para Mario y Analú, que te están escuchando. Un besito para los dos y muchísimas gracias. Aquí, ¿qué me dicen? Hola.
15: Sí, te escuchan más bajito de lo normal. Y yo creo que se te hizo tarde por el aguacero que hay, ¿no? Nosotros venimos de vuelta de rueda de la batería.
14: ¿Y cómo me escuchan ahí ahora? Yo le tengo que subir casi todo el volumen aquí para poder escuchar mi retorno. ¿Ustedes cómo escuchan ahí? ¿Escuchan normal o escuchan más bajito? Porque es que estamos estrenando el micrófono, lo están instalando, y aprovechar que están los ingenieros aquí en cabina para que ustedes, por favor, me digan, ¿sí? Yo me escucho más bajito. Le tuve que dar más potencia a mis audífonos para poderme escuchar. Hola.
16: Saludo a mi tremendísimo parce, bonito martes, porque pues lunes, pues ya para que entra al aire. Ya mejor vengas hasta mañana, mi parce.
14: Yo le dije, Mariana.
16: No te la creas. ¿Yo? Ponte mugrerito, mi parce. Bonito inicio de semana y bendiciones.
14: Yo le dije, Yuma, le dije, Marion, ya para qué entro a esta hora, ya entro mañana mejor. Hola.
17: Parce, un saludo desde San Antonio, Texas, para Eliseo el Pingüino.
14: Saludos de San Antonio, Texas. ¿Qué me dicen por acá también? ¡Ey! ¿Qué es eso? Hola, ¿cómo estás? ¿Cómo te va?
18: Ah, dije, no, el parcero ya no vino ahora. Hijo, llegó tarde, mi parce. Saludos, mi parcero, del buen Alex.
14: Vale. Un abrazo, mi buen Alex, un abrazo. Cuídate mucho, papacito hermoso. Hola. Hey,
19: hey. Hola, mi parce. Saludos y un abrazo, Luis Uber, reportándose.
14: Luisito, un abrazo, un abrazo. ¿Qué me dicen por acá? Hola, parcerito, aquí escuchándote. Qué hermosas, qué hermosas. Hola, mi parce precioso, aquí con la hermosa Yoyis y Marilú, ayer domingo comiendo unos ricos tacos. Qué rico, y no me invitaron ni me guardaron un taquito. Hola, parcero, soy Mateo, Mateito, voy saliendo del Taekwondo. Saludos, saludos, Mateito. Un abrazo, papacito. Hola, parce, buenas noches. Fíjate que el día de ayer fui a la Gran Plaza y nos topamos con unas crepas deliciosas, muy llenas, muy tostaditas y muy ricas, súper recomendables. Ah, pues hay que ir a ver qué tal, a ver qué tal. Nos vamos con Morat, Tu Cárcel. A todo volumen, la mejor estación del mundo digital, 106. El parcero te acompaña hasta las 9. ¿Cómo dices?

0: Oye, quiero enviarle un saludo muy especial para mi gran amigo Gerardo Horta. ¿Qué pasó, mi Horta? ¿Este mes no te voy a ver o qué? ¿Qué pasó, mi Horta? No me diga que nos redujeron el presupuesto, mijo. Un abrazo, cuídate mucho, ¿eh? Me está mandando una fotografía. ¿Cómo te ves de flaco en esa foto, Gerardito Horta? Un abrazo, te quiero mucho, amigo. Te extraño, ¿eh? Te extraño. 8 de la noche con 14 minutos, 20 grados la temperatura. El parcero te acompaña hasta las 9.
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1: 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Son las 8 con 19 minutos. Y al norte de la ciudad la temperatura 19 grados.

0: Eso lo hace Mike Bahía con Gracie. Mi pedacito se llama Sonando en Digital 106.5 FM, 8 de la noche con 22 minutos, 19 grados la temperatura. En este lunes 15 de junio, Santa Quincena, señoras y señores, arrancando semana. El miércoles va a Colombia, papá. El jueves juega a México. ¡Uy, Dios mío! El mundial de las de los marcadores extraños. ¿Se han dado cuenta, Jota Martínez? Parce, ponte Mona Lisa. Esa me gusta mucho. De Alquilados. Me gusta mucho, Jota Martínez. Pero te vale 20 mil taps. Te vale 20 mil taps. Si no, no. Oiga, el mundial de los marcadores extraños, diría yo. Ayer perdió, ay, me dio un pesar con mi suegro, se los juro. Ustedes saben que el papá de Rochi es ecuatoriano, ¿no? Y con toda ilusión, con todas las ganas, estábamos esperando el partido de Ecuador desde que arrancó el mundial, porque Ecuador jugaba pues primero que Colombia. Ecuador jugó el día de ayer y Colombia pues juega pasado mañana. Y el día de ayer pues perdió Ecuador 1-0 con Costa de Marfil. Un partidazo de Países Bajos, o sea, Holanda con Japón, 2-2. Y el marcador más abultado que se ha dado ahorita en el Mundial, Alemania le clavó 7 a Curazao. 7-1 en Alemania a Curazao. Esos fueron los partidos del día de ayer. Suecia le ganó 5-1 a Túnez, ese también lo vimos ayer. Con el Quique Moreno que estuvo ahí en la casa, nos vimos el de Ecuador y nos vimos el de Suecia y Túnez. El día de hoy España no pudo con Cabo Verde, 0-0. Bélgica, Egipto igualaron un gol. Igual, Uruguay casi que pierde con Arabia, papá. Casi que pierde Uruguay con Arabia. 1-1 quedaron. Ya hasta ahora se está jugando Irán-Nueva Zelanda. Nueva Zelanda le va ganando 2-1 a Irán. El día de mañana a la 1 de la tarde, Francia-Senegal. A las 4 de la tarde, Irak-Noruega. A las 7 de la noche hace su debut la albiceleste, Argentina contra Argelia. A las 10 de la noche, Austria-Jordania. Esos son los partidos del día de mañana. Y pasado mañana debuta el grupo K y el grupo L. Mi Colombia preciosa va a jugar el miércoles a las 8 de la noche. El miércoles pasado mañana a las 8 de la noche. Ya la ve mi playera de mi selección Colombia, obviamente. Voy con toda apoyando mi selección. Dice, te escuchas bien, mi querido parce. Saluditos, Diana. Diana, un besito. Muchísimas gracias, mamacita hermosa. ¿Qué dices aquí, mi chimita Venegas? ¿Qué me dices? Hola.
1: Ah, ok, parce. Nos queda claro entonces que usted fue el que enfermó al Quique Moreno de la pancita, ¿verdad? Por eso es que el Quique Moreno no se presentó ni a Mundo Retro ni a Programa de Aire. Porque anda malito de la pancita. Usted fue quien lo enfermó. Ya encontramos al culpable. Qué bien, mi parce, qué bien.
0: Yo no enfermé a nadie. Lo que pasa es que ese señor llega a mi casa a tragar lo que nunca se ha comido en toda la semana. Entonces él en la semana aguanta hambre. Y cuando va a mi casa se quiere comer hasta los muebles. Y se puso mal de la pancita. Eso le pasó por tragón. Ay, lo esperamos que mi Quique Moreno nos encuentre bien. Esta mañana hablé con él.
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0: 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Le manda muchos saluditos a todos y sí, comió mucho en mi casa. Pero bueno, él no se recupera pronto, ¿eh?

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12: Son las 8:32. Y al norte de la ciudad la temperatura, 19 grados.
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0: Esta canción en su versión original me encanta, es de Tracy Chapman, se llama Fast Car. Pero esta versión country del señor Luke Combs me fascina también, La mejor música en la mejor estación, Digital 106. 844-122-1534, ese es nuestro número de WhatsApp para que ustedes se comuniquen conmigo. Saluditos al mejor asesor de seguros del mundo. ¿Qué digo del mundo? Del universo. ¿Qué digo del universo? De la estratosfera. Alberto Recio, papacito, un abrazo súper gigante para usted, señor. Esto es un milagro, que Alberto Recio me esté escuchando. Un milagro, porque ese no me escucha a mí, solamente escucha a Quique Moreno. Te quiero, amigo, te quiero, un abrazo súper gigante. Muchísimas gracias, ese es el mejor asesor de seguros de la estratosfera. Lo que no sabe Alberto Recio se lo inventa, pero ese man te consigue lo que sea. A ver qué dicen por acá al 844-122-1534. Chemita, ¿qué me dices? Hola.
1: Oye, parce, ¿y será cierto lo que andan diciendo en redes sociales?
0: ¿Qué?
1: Que de las tres sedes del Mundial, México es el que está teniendo mayor éxito. Ni Estados Unidos tuvo tanto éxito, ni Canadá en su apertura, ni en llegada de turismo, ni en hoteles, ni nada, como lo está teniendo México. ¿A qué se deberá? Tu opinión, no sé, cómo lo veas tú, y que por los videos que se ven en redes sociales, como que hay más ambiente acá en México. ¿O cuál es tu opinión, mi parce?
0: Papacito, nuestra sangre. Bueno, yo ya soy mexicano, simplemente que nací en otra parte, pero soy mexicano también. La sangre, papacito, nosotros, los latinos, somos el sabor, somos la sal del mundo. Entonces, obviamente, en Canadá no se va a sentir igual, mucho menos en Estados Unidos. Nosotros aquí, por eso es que vénganse para acá, que aquí los hacemos sentir como en casa, mis reyes preciosos. Por eso es, y sí es verdad lo que se está diciendo en redes sociales. Parcero, nos vamos a inundar, ya que deje llover, no se seca la ropa. Abrazos, parcero.
2: Mariano, la ropa, se vino el agua.
0: La ropa, se vino el agua, ya gritó la señora. Dicen por acá, 844-122-1534, a ver qué nos dicen, parcero. Ah, este ya me lo llamé, parce. Buenas noches, envío un saludo para Itzel García, que va saliendo de su trabajo. Itzel, un abrazo, cuídate mucho, preciosa. ¿Qué más nos dicen por acá? Un abrazo, mi Glow preciosa, mi Yoyis, un abrazo, que te fuiste a comer tacos el domingo y por ahí ni una llamadita para el parcero. Parcero, aquí tengo un taquito para vos.
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0: Ni un taquito. Por acá dicen, se renta secadora. Para los que se le mojó la ropa, se vino el agua. Soy tu amiga Monse, te escucho en el carro, amigo. Monse, mamacita, un besito. Un besito, ¿eh? ¡Hey! Hoy es lunes, pero no es cualquier lunes, papá. Estamos de fiesta futbolera. ¡Hey!

0: Número 1 digital 106. Mejor un poquito, sí. Dicen por acá, parce, un saludo para Zahid, tiene 10 años y es fan tuyo. Linda noche, ¿le puedes poner una canción de Michael Jackson? ¡Claro que sí! ¡Zahid, hijo! Un abrazo, un abrazo. Gracias, Zahid. Cuídate mucho, hijo. Ahorita te coloco una de Michael antes de irme, ¿eh? A ver qué me dicen al 844-122-1534. Hola.
1: ¿Qué hubo, parce? ¿Cómo estás, parcero? Acá andamos, escuchándote al sur. En esta tarde, noche lluviosa. Dios te bendiga, parce. Dios te bendiga a ti, a doña Roshi, a todos los que escuchan el parcero FM en digital y a todos al tío. Dios les bendiga, bye.
0: Qué bacano, un abrazo para ti, mi Javi. Voy al corte y en minutos ya vengo con la parte final del parcero.

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4: 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Son las 8 con 46 minutos. Y al norte de la ciudad la temperatura, 19 grados.
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0: Jetson and Doors, se llama 7 Seconds, sonando la número 1 digital 106. Ya casi me voy, ya me voy prácticamente. Así me marca el TikTok. Dice que estás bloqueando TikTok. ¿Por qué, mi amor? Buenas noches, parcero. ¿Cómo se llama esta última canción, por favor? Esa que está sonando se llama 7 Seconds. 7 segundos, 7 Seconds. Y la hace Jetson and Doors. Me encanta esa rola, ¿eh? 7 Seconds, búscala así, ¿eh? Dice, oye, parce, tengo una emergencia y tengo que ir a Mirasierra. Me gustaría saber cómo está el clima en Mirasierra. Está lloviendo por todos lados.
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0: Dice, tengo que ir a una emergencia y me gustaría saber cómo está el clima en Mirasierra. Si se puede pasar o si de plano no puedo pasar. A ver si alguno de tus oyentes pueden pasar esa información. Gracias. Si alguien nos puede decir, con mucho gusto ahí para que nos informen, ¿eh? Para que nos informen antes de despedirnos. Llegando al final del programa por el día de hoy, a todos ustedes, como siempre, muchas gracias. Muchas gracias por estar ahí conectados. Hoy estuvimos un poco cortitos de tiempo, pero valió la pena. Nos estaban instalando en cabina los nuevos micrófonos y los nuevos brazos. Entonces valió la pena esperar un tantito. Pero bueno, bacanísimo. Un abrazo para todos ustedes. Pórtense bien para que les vaya de lo mejor. Y lo que siempre les digo, Saltillo hermoso, precioso, de mi vida, de mi corazón. A ver si será por el reporte que pedí ahorita de Mirasierra. A ver, ¿qué dicen?
2: Está lloviendo mucho, parce, pero hasta ahorita todo bien. Se puede pasar para Mirasierra.
0: Ok, y por acá me dicen, el clima está horrible. El clima está horrible, el clima para Mirasierra y Morelos, bajando demasiada agua. Ok, pero dicen que se puede pasar, entonces con precaución, yo creo. Y si no es muy urgente lo que vas a hacer, yo te diría, papacito hermoso, espérate hasta mañana. Y lo haces. Si es mucha urgencia, con precaución, pórtese bien para que les vaya lo mejor. Se les quiere de gratis, feliz noche. Dios les bendiga. Chao pues.

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1: Son las 8:59. Y al norte de la ciudad la temperatura 19 grados.
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4: 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Son las 9:01. Y al norte de la ciudad la temperatura, 19 grados.
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0: Ok, damas y caballeros, vamos arrancando esta emisión de El Camaleón cuando son exactamente 6 minutos ya después de las 9 de la noche. Y regularmente los lunes tenemos invitados. Sin embargo, el día de hoy, debido a las inclemencias del tiempo, nuestro invitado no va a poder llegar. O sea, viene en camino, pero está lloviendo en todas partes. Me corté el cabello, muchachos, mira nomás. Es la segunda vez que voy a una barber. ¿Cómo quedó? Bueno, ¿quieres enterarte cómo me quedó el cabello? Agrégate a nuestra transmisión de @digitalenvivo_rcg. Y ya estamos en la transmisión, qué padre y qué bonito. Aparte, estamos estrenando un equipo nuevo. ¿Quieres verlo? Bueno, agrégate @digitalenvivo_rcg. Tenemos a un agente infiltrado, K9, porque es bien perris. Así le vamos a llamar, el agente K9. Comunícate con nosotros, 844-122-1534, 844-122-1534, 19 centígrados la temperatura. Y yo venía de camino acá a la estación, acompañarte en este espacio musical llamado El Camaleón, y sí hay mucha agua en todas partes. Entonces, si sabes que no tienes necesidad de salir, pues mejor no salgas. Oye, es que tengo que salir a fuerza porque X, un compromiso, voy por un medicamento, lo que sea. Conduce con precaución. No conduzcas con prisa. La prisa no es tu amiga ahorita. ¿Por qué? Porque el suelo, el pavimento está mojado. Y ahí de repente es normal que en el transitar de los vehículos, algunos vehículos que no están en las mejores condiciones empiezan a tirar algo de aceitito. O a lo mejor tu vehículo está en las excelentísimas condiciones, sin embargo, en los neumáticos también hay un desgaste. Y también los neumáticos empiezan a perder parte de la goma en el pavimento. Este tipo de circunstancias hacen que ahorita que el pavimento está mojado no sea lo más adherente, hasta en los neumáticos más nuevecitos, ¿eh? No es exclusivo de... ¡Ay, es que ya los neumáticos están bien viejos! Es para todos, ¿ok? Bien, síguenos a través de redes sociales como Digital 106.5 en Instagram y en Facebook. También en TikTok tenemos varias maneras de contactarte. Una de ellas es @rcgradio, que vas a ver cápsulas y trends. Y también la transmisión en vivo que estamos llevando justamente ahorita es @digitalenvivo_rcg. Ya el día de hoy premiamos a una radioescucha que ahorita no tengo el nombre presente. Sí lo estaba escuchando con Mayito, lo voy a preguntar el nombre de la persona, pero Digital en Vivo RCG inició más o menos, digo, en el momento en que lanzaron esta promoción, con 5,091 seguidores. Y en el trayecto de el 8 de junio al día de hoy, llegamos a un total de 894 seguidores adicionales. O sea, poquito no es. Y todo esto es gracias a ti. Así es que muchísimas felicidades a nuestra ganadora de esta super promoción. Muchas felicidades. Me encantó y me dio mucha ternura y mucha emoción que ella manda un mensaje con Mayito y dice, ay, no manches, qué emoción, porque ya le voy a poder decir a mi Alexa, Alexa, siente digital. Yo me emocioné igual porque, ah, qué bonito. Sí, eso es mágico y maravilloso. Ok, mis redes sociales, bien sencillo, es El Camaleón FM en Instagram, en Facebook y en TikTok. Algo que te ofrezco a ti a través de mis redes sociales es que los poemas que salen cada miércoles ya están, todos los de mayo los acabo de subir el domingo. Entonces vas a poder checarlos. Se te pasó grabar uno, ¿quieres escucharlos por primera vez? Dirígete a mi cuenta de TikTok y ahí me vas a poder localizar. Saludos ahí a la gente K9, saludos también para mi Charlie. Hoy no más, David, mi estimado David, bienvenido.
1: ¿Qué onda, cama? Oye, excelente lunes, camaleón, pero oye, infórmale a tu audiencia, a nuestro público de RCG.
0: Eso.
1: Enciendan sus luces, carajo. Porfa. Está lloviendo, está neblinoso aquí para el sur y hay carros sin luces.
0: Ok, por favor, todos con las luces prendidas y sobre todo en estos tramos neblinosos, pues agrégale también tus intermitentes, porque pues más vale avisar, ¿no? Continuamos con más música después de haber escuchado a Adele con Easy on Me, que es una canción que me da mucha risa por los memes que salieron. Y si no, ahorita los platicamos en el TikTok. Si no sabes el chisme, ahorita te lo platico. Y lo que vamos a escuchar a continuación está en voz de Passenger y es Let Her Go.
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1: Oye, vamos a un corte, 19 grados centígrados la temperatura. Y acuérdate, tú eres nuestros ojos. Allá en las diferentes vialidades que tú estás conduciendo, tú eres quien nos informa si ocurre algún percance, si hay alguna situación importante que todos los demás vehículos y radioescuchas tendremos que saber. A través de ti nos enteramos. 844-122-1534. Agradecemos siempre todos tus mensajes. Vamos a un corte, el primero de esta noche, y regresamos. Quédate conmigo.
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1: Son las 9:20. Y al norte de la ciudad la temperatura 19 grados. 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

0: Pues que tenemos saludos para mi estimado Jesus. Le podrías enviar saludos cordiales a mi hermano Juan Manuel Flores. Y saludos aquí el Jesus Christ. Saludos a la gente K9. Dice, del mirador para arriba hay neblina y lluvia. Muchas gracias, K9. K9, código secreto. Mensaje de audio.
1: Es el camaleón. Hey, ¿qué buenas rollo? Noches. Aquí el Inge Fu reportándose.
0: Eso.
1: Pues sí, toda la ciudad está bien mojada. Y todavía hay gente que cree que entre más se moja la llanta, más agarra.
0: Sí, ¿verdad que sí?
1: Al tío, raza, al tío. Oye, a ver si pones algo nostálgico de ahí, de los años 2000. ¿Cómo ves? Te lo dejo a tu criterio. Algo que haya sonado machín.
0: Ok. Va.
1: Si es de nu metal, mejor. ¿Cómo ves?
0: Bueno.
1: Saludos, mi camaleón. Bendiciones.
0: Posibilidad. Híjole, muchachos. Ya voy a estar como Susana Zabaleta. Muchachos. Choque por alcance en Emilio Arizpe de la Maza, casi llegando al semáforo de Boulevard Antonio Cárdenas. Aún no hay autoridades. ¿Y qué crees? Para sorpresa de nadie, en el carril de la alta. Muchísimas gracias, David Vázquez. Gracias por el reporte. Como quiera,

Mi estimado Manuel dice, reportando choque de Presidente Cárdenas pasando Simón Bolívar enfrente de una telefonía que se anuncia con nosotros, que es azul. Ahí por si no puedes decir antes de llegar a la calle Miguel Hidalgo. Ya hay autoridades en el lugar, pero es a Presidente Cárdenas pasando Simón Bolívar. Yo creo que vamos a poner algo suavecito. Vamos a poner algo suavecito como para invitar a los diferentes...

0: Dios no va a parar.
1: Bajemos la velocidad, raza, bajemos la velocidad. Rebeca Agua dice, saludos aquí en Saltillo, en La Guayulera, aquí de visita, soy de Monterrey. ¡Qué aguacero cayó! Saludos a la gente bonita de La Guayulera, que tienen un mercado impresionante.

0: Chema, ahí va tu audio, le voy a poner algo de velocidad porque está largo.
1: Ok, yo, saludos. Dice la velocidad y el pavimento mojado. Le sumas la imprudencia de los que manejan. Claro. Venía yo subiendo el Zarape de norte hacia sur, venía yo por el carril de la derecha. Subiendo el Zarape, ya sabes que está la desviación para los que van hacia Paseo de la Reforma. No vas a creer que del carril del lado izquierdo, un carro adelante de mí, yo no traía carro adelante, no se me atraviesa un carro, se dobló desde el carril de la izquierda para agarrar la desviación para bajar hacia Paseo de la Reforma, valiéndole que yo venía en el carril de la derecha. No. O sea, nada más se atravesó así de que, ah, me equivoqué, voy para allá, y se atravesó. Ay, Diosito, para imprudencia de la gente de plano, pero bueno, en fin, gracias a Dios no pasó a mayores. Saludos, Tocayo, buen inicio de semana y bendiciones.
0: Saluditos, pa, mucho cuidado, mucho, mucho cuidado. Mensaje de audio.
2: Hombre, mi camaleón. Aquí son Contreras, diles que la aceleren, para que no la aceleren. Aquí llueve y piensa que está cayendo nitro. Saludos, mi camaleón.
0: Quisiera no darte la razón, pero es muy complicado.

0: La de Creep, pero con Chase Eagleson, está como para tranquilizarse y que le bajemos a la velocidad.
1: Se sigue oyendo el corazón, oh no, no, y en mis ojos no ha parado.
2: Fue la Yoyis, ese que se atravesó los tres carriles.
0: Probablemente, con toda seguridad.

0: Basura. Mapa si ochata.
1: No, apuesto y te aseguro que va a ser la Yoyis, ya que su carro es un tanque. Lo chocan y se le daña mejor el carro que le chocó la Yoyis.
2: O sea, entonces, aparte de Filistea, es tremenda al volante, se la anda atravesando a todo mundo. No, se pasa la Yoyis, se pasa.

0: Eso, Tilín. 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
1: Son las 9:34 y al norte de la ciudad la temperatura 19 grados. 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

0: Muchachos, ¿qué onda con ustedes, chicos? Que andan conduciendo hechos 20. Otro choque en Boulevard Emilio Arizpe de la Maza, en la lateral para entrar a Lomas de Lourdes, de norte a sur. Este estuvo más feo. Ya hay autoridades en el lugar, no hay paso a evitar la zona. Boulevard Emilio Arizpe de la Maza, en la lateral para entrar a Lomas de Lourdes, de norte a sur. Y tomen las precauciones, muchachos, por favor. Bajemos la velocidad. Hola, Camaleón, buenas noches. ¿Podrías poner, por favor, la canción de Histeria de Def Leppard? Que pasen todos linda, linda noche. Vamos a buscarla. No me voy a aventar a decir sí, porque no sé. Pero la buscamos y vamos viendo, raza. ¿Qué dice por aquí? Me pidieron unas mañanitas, pero... no encuentro la persona que me pidió las mañanitas porque está en el TikTok. Y conforme van escribiendo, los mensajes se van quedando más para atrás. Ah, Lizeth Valdés. Pues no sé, Lizeth, si te reportas ahorita otra vez, te ponemos las mañanitas y las bailamos y todo muy padre. Pero si no, pues ¿cómo le hacemos? Ok, este fin de semana me lancé a ver una película que se llama nada más y nada menos que El Afinador. Esta película la vi en unos cines como los más usuales, los que a mí me gustan muchísimo. Ahorita si te conectas a través de la cuenta de TikTok te puedo decir cuál. ¿Y de qué se trata El Afinador? El Afinador es una película que tiene sello de garantía de esos cines. ¿Ok? Sello de garantía. Y la persona con quien yo fui, o sea, mi persona importante, Le dije, oye, pues está esta película, la película de Steven Spielberg, Revelaciones, y está esta otra película que se llama El Afinador. Y esta película no tiene sello de garantía, esta otra película sí tiene sello de garantía. Y me dice, pues vamos a ver la del sello de garantía. Sale Dustin Hoffman, que es un actor de toda la tradición de cine de Hollywood. Sale también Leo Wondal, que yo no lo conocía. La verdad es la primera vez que lo veo. Y sale una chica que se llama Jawana Rosiliu. La película no tiene desperdicio. De principio a fin te mantienes así. ¿Por qué? Resulta ser que El Afinador es este chavo, Leo Wondal, que tiene una... En realidad es una discapacidad que le llaman oído absoluto. Entonces tiene una hipersensibilidad auditiva, de manera que tiene que utilizar una especie de audífonos muy similares para los que se usan en la sordera, pero para él es el efecto contrario. Contrarrestan un poquito el ruido para que él pueda tener una vida normal. Y aparte, por si fuera poco, también utiliza otros audífonos adicionales para reducción de ruido. Entonces, de manera cotidiana, cuando él anda en el vehículo de la empresa, trabaja como afinador de pianos, trae los audífonos estos que parecen como de la sordera, pero en realidad son para mitigar el ruido. Y aparte, tiene los audífonos grandes que son para todavía encapsular más el ruido de afuera, de manera que no le lastime. Entonces, todo está bien, aparentemente. Con este chico que es bastante tímido y retraído, pero pues ojazo azul y cuerpote, o sea, sí está muy galán. Y conoce a una chica que es pianista. La pianista así como que lo vio y hasta como que le tiró mala vibrilla, ¿no? De que, ay sí, ya, pero rápido porque eres el afinador. Y él así de que no le hizo mucho caso. Y... él le dice así como que, ah, por cierto, estás mal en X nota. Ah, sí, ¿por qué? Y ya él explica más o menos que tiene oído absoluto. Y empieza la chica a tocar algunas notas. Y él le dice todas las notas. Todas se las sabe, nada más de oído. Y la cosa se pone complicada cuando su mentor, es decir, Dustin Hoffman, cae en el hospital y tienen una deuda enorme. Entonces, él descubre que además de tener un oído perfecto para poder trabajar como afinador de pianos, También ese oído es perfecto para poder abrir cajas fuertes. No te voy a decir más, lo que sí te voy a decir es que es una película que vale la pena de principio a fin. Está muy, muy buenísima. ¿Qué calificación le daría yo? Le daría 5 palomitas es perfecta, 4 palomitas y media. ¿Por qué 4 palomitas y media? Las actuaciones son muy buenas, te mantiene al filo, pero hay algunas cosas que digo, tampoco juegues con mi inteligencia. Pero sí vale muy mucho la pena. El Afinador, y todavía la encuentras. El día de ayer nada más había 2 funciones. En todos los cines de Saltillo había 2 funciones en un horario específico. Entonces, esta semana todavía la encuentras. La próxima semana, yo ya no sé. Pero, ¿vale la pena? ¡Oh, oh, oh! ¡Claro que sí!
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7: Son las 9:47. Y al norte de la ciudad la temperatura, 18 grados. 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

Ok, hubo alguien que cumplió años que ya se me volvió a perder, pero ahorita lo voy a encontrar y espero yo que estés ahorita viendo la transmisión, porque esta canción va para todos y todas las cumpleañeras. Todos y todos. Si cumpliste años, va para ti, nomás así.

opciones cinematográficas. Hay otra película que no precisamente la vas a encontrar en cine. Sí hubo estreno en salas limitadas de la película, dirigida y protagonizada por Diego Luna. La película se llama México 86 y es toda una sátira. Además, es sumamente interesante porque te habla

esta institución mundial del fútbol, porque es hiper mega quisquillosa en el asunto de que digas su marca. Que es un videojuego de fútbol. Esa es la marca que no quiero decir. La improbable apuesta de México por ser la sede mundial en 1986 se vuelve una hazaña audaz contra todo pronóstico, hecha posible solamente por el ingenio de un mexicano. La dirección de la película es de Gabriel Ripstein. La historia está escrita por Francisco Javier González, Daniel Kraus y Luis Reséndiz. Diego Luna aporta uno de los papeles, bueno, pues el papel más importante. Diego Luna es Martín de la Torre, quien inicialmente él era un empleado de una área que revisaba estos asuntos de el fútbol en México. Entonces se anima y convence a un periodista, Ramón de la Torre, que le haga una entrevista y él dar su punto de vista en relación con el mal trabajo de su jefe, que no lo estaba haciendo. Entonces asciende y pasan una serie de cosas y vemos el ingenio mexicano. Es una comedia, sí, pero es una comedia agridulce, porque de pronto dices, ok, así está el asunto, así está el abarrote incluso en el fútbol. Bueno, pues ahí está. Yo te la recomiendo y la vas a poder encontrar en Netflix. Vale mucho la pena. Yo la vi con mi mamá y estamos atacados de la risa porque sí está muy, muy interesante. Y también hay muchas cosas que yo no sabía porque, pues imagínate, en el 86 yo tenía 4 años. Estaba muy bebecito y me enteré a través de la película y estuvo espectacular y genial. Hay una cosa que me llama la atención y que a mí se me hace como que es una especie de sarcasmo. Memo Villegas, este personaje que lo conocemos más por el comandante

0: en esta película no sabías nada o no estás de acuerdo porque tú sabes que no fueron las cosas así, mándame mensajito 844-122-1534, 844-122-1534, y vamos a escuchar a Robin Schulz y Fastboy con Million Good Reasons. Ah, no es cierto, la que sigue es esta rolita, súbele.
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0: 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Son las 10 con un minuto. Y al norte de la ciudad la temperatura 18 grados. 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
0: Son las 10 con 2 minutos. Y al norte de la ciudad la temperatura 18 grados. 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

Mira, dice por aquí, la de México 86, no la había visto y no sabía por qué México no había ido a Italia 90. Es que en la película nos relatan eso. Apenas que la veas. Ok, vamos a buscar esa rola. Tú estás dura y yo me veo peor.

0: Rarísimo Camaleón de México 86, ¿tú qué opinas? ¿Que fue cierto o no fue cierto? Yo digo que la mayoría sí fue cierto. ¿Tú qué opinas, Carlito?
1: Yo también opino que sí fue cierto. Vaya, hay que preguntarnos varias cosas, porque esta película aparece en un momento específico de la historia. Es decir, obviamente con toda la euforia del mundial la sacan. Pero aparte de eso, ¿qué es lo que nos quieren decir? Porque escarbamos un poquito y resulta ser que Diego Luna terminó peleadísimo con la televisora que mencionan ahí en esta película. Por eso, la cobertura del estreno de la película no fue tan grande. ¿Entiendes? Entonces, creo que también es una jugada que obedece a algunos otros intereses, ¿eh? Buenas noches, Camaleón. La verdad, no la terminé de ver. Se me hizo aburrida para mí. Saludos, Jesús de León. A mí sí me gustó, Jesús. Pues yo estaba atacado de la risa con varias cosas, pero sí me gustó. Dice, Tocayo, ya te vi, te pareces a Sheldon. Sheldon Cooper. ¿Haz de cuenta, verdad que sí? Porque les puse una imagen en la cuenta de @digitalenvivoRCG. Vamos a continuar con más música. Y esta rol es así como andamos. De hot and cold, porque de repente mucho calor y luego de repente fresco, y así nos la llevamos. Saltillo, eres así muy de esas.
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saludos a Ravisú, que anda llegando a la transmisión. Muchas gracias, 24 personas conectadas. Mi sueño es llegar a 50. Porque déjenme les presumo que mi TT el día de hoy andaba casi en 200 espectadores. Casi en 200 espectadores, mi TT. Besazo para ti. Saludos a la Queca que se acaba de sumar aquí a la transmisión, a mi madrecita santa, más que aquí está también en la transmisión, que deberías tener más contacto con la gente de aquí.

Oye, cama, para que tengan cuidado aquí en la calle Hidalgo, pasando Fortín Carlota de sur a norte, vamos a ir en una bicicleta bien tomado. Ya se cayó ahorita y cayó para el lado de la calle. Le pregunté que estaba bien y se empezó a reír y me dijo que iba bien borracho. Palabras más, palabras menos, para que tengan cuidado.

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1: Ok, la siguiente canción va dedicada para la gente que está ahorita conectada en la transmisión. Te queda bonito.

0: 6 minutos ya después de las 10 de la noche. Vamos al corte, regresamos.
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1: Son las 10 con 19 minutos. Y al norte de la ciudad la temperatura 18 grados. 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

0: Ok, continuamos con más música después de haber escuchado esta canción, que es de Hugel Cifuentes, Jamaican Bam Bam. Y exactamente en este momento, 25 minutos ya después de las 10 de la noche, 19 grados centígrados la temperatura. Otra de las películas que se estrenó y que yo no he ido a ver, tengo que hacer hincapié en esto, es la película Disclosure Day, dirigida por Steven Spielberg y protagonizada por Emily Blunt y Josh Connor. Dice por aquí la reseña: es una madura reflexión sobre el fenómeno OVNI. La crítica destaca su enfoque realista, centrando en el asombro y las consecuencias sociales de un primer contacto, más que la acción pura. La historia sigue a un hacker contratado por una corporación gubernamental y una presentadora de noticias. Cuando ambos comienzan a experimentar fenómenos extraños, se ven envueltos en una divulgación inminente de vida extraterrestre. A diferencia de sus otros clásicos taquilleros, Spielberg plantea un relato más oscuro y de conspiración que cuestiona temas existenciales como la fe en la humanidad, la verdad y la desinformación. El trabajo visual y la dirección, técnicamente la película brilla gracias a la habitual maestría visual de Steven Spielberg y la banda sonora compuesta por John Williams. Sin embargo, la elección de mostrar a los dos extraterrestres bajo la estética clásica de los humanoides grises busca generar un ambiente inquietante. Por lo pronto, el público ha generado división de opiniones. Mientras algunos críticos alaban la sobriedad, la madurez de su mensaje sobre la paranoia colectiva y su ritmo, otros espectadores consideran que carece del dinamismo de sus antiguas producciones, prefiriendo un enfoque más pausado, centrado en el asombro silencioso de los personajes ante la revelación. Yo no la he visto todavía. Se estrenó precisamente este jueves. Yo quería verla, pero, en fin, elegí otra película muy buena, que es El Afinador. Pero bueno, si tú ya la viste, dame tu punto de vista. Si la recomienda Revelaciones con Emily Blunt, ¿eres de las personas que la apoya o eres de las personas que la reprueba? Que dice, no, le faltó acá el feeling. Platícame 844-122-1534. Vamos a escuchar esta canción en voz de Jamie Foxx y lleva por título Somebody.
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2: Son las 10 con 34 minutos. Y al norte de la ciudad la temperatura 18 grados. 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
2: Mándanos un audio o mensajito. 844-122-1534. Ya estás peinado para atrás.
19: Saludos al Inge Luis. Saludos.

Oye, pues estamos platicando de varias cosas acá en la transmisión de TikTok. Y si tú no te has unido a la transmisión, pues te andas tardando. 844-122-1534 es el número de WhatsApp. Si tú quieres, si tú dices, oye, bueno, pues ando escuchando y quiero mandar saluditos o quiero hacer algún reporte, 844-122-1534. Si ya estás en casita, a gusto, ya llegas.

agréganos a la transmisión, que es @digitalenvivoRCG. @digitalenvivoRCG. Y aquí cotorreamos muy a gusto, porque nos la pasamos bien. Tú pregúntale a la raza que ahorita está conectada. Vamos a continuar con más música. Lo que te presento a continuación está en voz de Cariel y Paco Amoroso, El Día del Amigo. Presta atención, porque El Día del Amigo es una buena canción. Disfrútala. ¿Dónde? A través de Digital 106.5. Con tu amigo Cristian López, El Camaleón. 19 grados centígrados la temperatura. A la gente que está conduciendo ahorita en alguna de las vialidades de Saltillo, por favor, infórmenme si todavía sigue lloviendo, si hay alguna situación que tengamos que enterarnos desde alcantarillas o cualquier cosa que tú digas, oye, es bueno que sepan para que estén a las vivas. 844-122-1534.

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1: Mira, me están diciendo ahorita que en Ramos Arizpe sigue lloviendo mucho.

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1: Ok, esta rolita está en voz de la diosa, la princesa, la maravillosa Dua Lipa, Houdini.

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9: Pues acá el Oriente, Camaleón, está tranquilo. No, que el Oriente es Mirasierra, Zaragoza, Morelos. Nomás está como que lloviznando. Y se había un choquecito ahí por Boulevard Revolución. Pero como que el chavo vio que se le empeñaron los vidrios y no vio y se estampó contra un árbol.
0: Ay, carambolas. Muchísimas gracias, David, por la información.
2: 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Son las 10 con 47 minutos. Y al norte de la ciudad la temperatura, 18 grados. 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

Muy bien, damas y caballeros, ya. Ya llegó el momento de finalizar. El día de hoy nuestro punto más alto en cuanto a audiencia en el TikTok fue como de 30, 32 personas. Yo les agradezco muchísimo. Llegamos a un total de 137.900 corazoncitos. Muchísimas gracias, muchas, muchas gracias. Y nos escuchamos el día de mañana en punto de las 9 de la noche. Recuerda que es bien importante que apoyes en general a los diferentes programas, desde La Regadera, a Mi Tete Hinojosa, a Quique Moreno, a Mario Cano, a mi estimado Quique, al Parce, a tu servidor, a todos. Muchas, muchísimas gracias. 138.000 corazoncitos. ¡Qué chulada! Si en ese momento vas en algún trayecto, mi sincero deseo para ti es que llegues con bien a ese destino. Maneja con mucha precaución, sobre todo ahorita que el suelo está mojado. Aléjate, por favor, de los vehículos de transporte personal, porque de repente ellos traen otro mood. Entonces, para tu seguridad, sácales la vuelta, de plano. Déjalos pasar. Sí, dale, dale, dale, dale, dale, dale, animal, dale. Y dice, ¿sí está prendido el micro? Sí, sí está prendido el micro. Si en este momento tú te encuentras en tu trabajo, bueno, que lo que reste de la jornada sea de sumo provecho para que cuando llegues a casa, llegues con esa satisfacción de haber dado lo mejor. Si estás a punto de descansar y con este fresquecito y que la lluviecita y que esto y que el otro, que tengas un sueño dulce, placentero, profundo y reparador para que el día de mañana amanezcas con la pila a tope. Para toda la gente que está en TikTok, muchas gracias por los buenos deseos, muy buenas noches, descansen rico y mañana nos escuchamos. Camaleón, aquí reportándonos después de un buen tiempo, muy buenas noches. Muy buenas noches también para ti, muchas gracias por reportarte. Y pues aquí andamos a la orden, mañana te espero tempranito, en punto de las 9, aquí vamos a andar y te dejo con buena música porque es la costumbre.

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0: 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Son las 11 con 5 minutos. Y al norte de la ciudad la temperatura, 18 grados. 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
0: Son las 11 con 7 minutos. Y al norte de la ciudad la temperatura, 18 grados.
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0: Son las 11 con 16 minutos. Y al norte de la ciudad la temperatura 18 grados. 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
0: 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Son las 11 con 18 minutos. Y al norte de la ciudad la temperatura 18 grados. 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

0: Son las 11 con 32 minutos. Y al norte de la ciudad la temperatura 18 grados.
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2: Son las 11. Con 35 minutos. Y al norte de la ciudad la temperatura 18 grados.

0: 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Son las 11 con 42 minutos. Y al norte de la ciudad la temperatura 18 grados.
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0: 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Son las 11 con 44 minutos. Y al norte de la ciudad la temperatura 18 grados. 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
2: Son las 12 con 4 minutos. Y al norte de la ciudad la temperatura 18 grados.
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Son las 12 con 17 minutos. Y al norte de la ciudad la temperatura 18 grados. 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

0: Son las 12:32. Y al norte de la ciudad la temperatura 18 grados.
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0: Son las 12:33. Y al norte de la ciudad la temperatura 18 grados.
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0: Son las 12:52. Y al norte de la ciudad la temperatura 18 grados.
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2: 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Oye.

0: Es la una en punto. Y al norte de la ciudad la temperatura 18 grados. 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
0: 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Es la una con un minuto. Y al norte de la ciudad la temperatura 18 grados. 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

Es la 1:12. Y al norte de la ciudad la temperatura 18 grados. 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
1: Es la 1:23. Y al norte de la ciudad la temperatura 18 grados.
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1: Es la 1:23. Y al norte de la ciudad la temperatura 18 grados.
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es la 1:42. Y al norte de la ciudad la temperatura 18 grados. 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

0: Son las 2:03. Y al norte de la ciudad la temperatura 18 grados.
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0: Son las 2:03. Y al norte de la ciudad la temperatura 18 grados.

Son las 2 con 14 minutos. Y al norte de la ciudad la temperatura 18 grados. 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

0: Son las 2:30. Y al norte de la ciudad la temperatura 18 grados.
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0: Son las 2:31. Y al norte de la ciudad la temperatura 18 grados.
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1: Son las 3:02. Y al norte de la ciudad la temperatura 18 grados.
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1: Son las 3:03. Y al norte de la ciudad la temperatura 18 grados.
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0: Son las 3:12. Y al norte de la ciudad la temperatura 18 grados. 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

0: Son las 3 con 30 minutos. Y al norte de la ciudad la temperatura 18 grados.
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0: Son las 3 con 30 minutos. Y al norte de la ciudad la temperatura 18 grados.

0: Son las 3 con 50 minutos. Y al norte de la ciudad la temperatura 17 grados. 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

0: Son las 4:02. Y al norte de la ciudad la temperatura 17 grados.
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0: Son las 4:03. Y al norte de la ciudad la temperatura 17 grados.
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0: Son las 4:29. Y al norte de la ciudad la temperatura 17 grados.
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0: Son las 4:30. Y al norte de la ciudad la temperatura 17 grados.
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0: Son las 4:49. Y al norte de la ciudad la temperatura 17 grados. 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

0: Son las 5:02. Y al norte de la ciudad la temperatura es de los 16 grados.
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0: Son las 5:02. Y al norte de la ciudad la temperatura es de los 16 grados.
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0: Son las 5:15. Y al norte de la ciudad la temperatura es de los 16 grados.
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0: Son las 5:31. Y al norte de la ciudad la temperatura es de los 16 grados.
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0: Son las 5:31. Y al norte de la ciudad la temperatura 17 grados.
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0: Buenos días, ¿cómo están? Bienvenidos a La Regadera. Martes 16 de junio, bienvenidos, 6 de la mañana con 6 minutos, 17 grados temperatura al norte de Saltillo, además de estar aquí listos en radio, también listos en TikTok. Saludos para Digital en Vivo RCG, ahí estamos en TikTok también completamente en vivo, Quédese con nosotros, 844-122-1534, cualquier cosa que pase en la ciudad, aquí estamos también al pendiente de sus mensajitos. Para hacer equipo, somos La Regadera todos juntos. Al pendiente de cada uno de sus mensajitos, muchas gracias, 844-122-1534. Estamos arrancando esto que se llama La Regadera, nos vamos a las 9 de la mañana con muchísimo gusto. Te acompañamos. Aquí. Ya, ya. In the music. Alexa siente digital, así mero le dice a su Alexa y estará también escuchándonos en cualquier parte que llegue. Gracias, bienvenidos, buenos días, así como amanece.
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0: ¿Cómo están? Buenos días, quédense con nosotros. Sigue lloviendo el corazón. Pues sigue lloviendo en algunas partes de Saltillo, de hecho, en el trayecto, o sea, en mi casa se estaba chispeando y luego un trayecto, una parte no, y luego otra parte así con el chipichipi, la brisita. Entonces, pues bueno, vamos a ir platicando sobre el tema de las condiciones del clima más adelante y como siempre invitándolo a que tome su tiempo, a que no se arriesgue, si sabe que por alguna vialidad en donde transita, pues hay una corriente de agua fuerte o que se ve ahí que está pues como que medio inundado, pues no se arriesgue. Recordemos los semáforos que están ahí para poder usar en el tema de agua, de lugares que se pueden inundar. Entonces, pues bueno, como quiera estamos aquí, cualquier reporte 844-122-1534, listos para arrancar este martes.
1: Vamos a arrancar con música, llega Sesh, nos canta Picasso, bienvenidos, 6:08, temperatura 17 grados al norte de Saltillo. Ya volvemos, buenos días.

6 de la mañana con 11 minutos, 17 grados temperatura al norte de Saltillo. Información del clima para usted, ponga mucha atención. Hoy en Saltillo, máxima de 24, mínima de 18, tormentas por la tarde, 45% de lluvia. Para mañana, 29 grados como máxima, 20 grados como mínima, mayormente soleado, solo 12% de lluvia. Luego, el jueves, también desciende un poquito la probabilidad de precipitación, pero viernes, sábado y domingo, aumenta nuevamente la probabilidad de lluvia, para que lo tome en cuenta. Aún nos cerramos Arizpe, tormentas aisladas, 32% de lluvia, 26 grados como máxima, 19 grados como temperatura mínima. Para mañana mayormente soleado, solo 8% de lluvia, 31 grados como máxima, 21 grados como temperatura mínima. Arteaga, alcance termómetro los 17 grados, mínima de 10 graditos, tormentas por la tarde, 71% de lluvia. Para mañana parcialmente nublado, solo 8% de lluvia, 22 grados como máxima, 12 grados como temperatura mínima. Monterrey, hoy el termómetro sube hasta los 32 grados. Por la noche descienden los valores a los 23 grados, parcialmente nublado, con 24% de lluvia. Para mañana soleado, 37 grados como máxima, 26 grados como temperatura mínima, 24% de probabilidad de precipitación. ¿Y qué pasa en Derramadero? Hoy temperatura máxima en Derramadero de los 24 grados, mínima de 16, 35% de lluvia y llovizna. Para mañana 28 grados como máxima, 18 grados como mínima, 5% de probabilidad de precipitación y completamente soleado. Son las condiciones de clima para hoy y mañana. ¿Cómo le fue usted de lluvia? Cuéntenos, ¿disfruta este climita sí o no? Saluditos para las personas que están conectadas a través de Digital en Vivo RCG y por supuesto también a las personas que están conectadas acá en radio a través del WhatsApp. Muchas gracias.

0: Es mi nueva pista. Se la pedí a Mario ayer y ya la puso. Hola Pili, saluditos, buenos días. Saludos también para Rockstar, saludos, buenos días, bienvenidos. Dice, buenos días, regaderos, ya rumbo al trabajo con la bendición de Dios. Clima rico, maneja con precaución, ánimo, maneje con mucha precaución, por favor. Acá nos mandan un audio que dice, tan, tan, tan, tan, tan, tan, tan.
1: Buenos días, chicos, buenos días. Oigan, este accidente en Presidente Cárdenas y ayer.
0: ¿Cómo, hombre?
1: Un carro con una troca, sí está más o menos fuertecillo.
0: Ok.
1: No hay autoridades. Saluditos.
0: Gracias, en este momento lo pasamos allá al grupo de seguridad. Dice, así ayer. No manches, Chacón. Híjole. Mucha agua. Y digo, sí agradecemos obviamente que llegue agüita, por supuesto, porque siempre es buena el agua, pero también de repente dices, ¡ay, Diosito Santo! ¡Ay, Diosito Santo! Muchas actividades se tienen que parar, por supuesto, muchos negocios también tienen que ahí hacer unas pausitas o modificar, pero bueno, aquí estamos nosotros, 844-122-1534, estamos bien al pendiente de sus mensajitos, vamos con patrocinadores y ya volvemos, no se vaya.

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0: Son las 6:18. Y al norte de la ciudad la temperatura 17 grados.

0: 6 de la mañana con 23 minutos, 17 grados, temperatura al norte de Saltillo. Chiste, chiste, chiste, chiste, chiste, chistes.
1: Chistes. ¿Cómo se dice pañuelo en japonés?
0: ¿Cómo se dice?
1: Sakamoko.
0: Sakamoko. ¿Qué tiene en común los desfiles de Año Nuevo con Papá Noel?
1: ¿Qué?
0: Que nadie está despierto para ver ninguno de los dos.
1: Ah. Ay, no lo entendí, pero bueno, les va. ¿Qué es un destello?
0: ¿Un destello? A ver.
1: Un de perro que se escapó de la cadena. ¿Qué? Y yo, no lo entendí, pero bueno.
0: Ah, ya entendí, son puros de Año Nuevo y Navidad. Yo dije, oye, pues ¿por qué no cambian? Dice por acá, ¿por qué llegó tarde el teléfono al trabajo el primero de enero?
1: ¿Por qué?
0: Porque estaba ocupado llamando para dar bienvenida al Año Nuevo.
1: Nivel de inglés, alto. Traduzca juguete, toy. Úselo en una frase, estoy triste.
0: Oh. Toc, toc. ¿Tú dices quién es?
1: ¿Quién es?
0: La radio. ¿Radio qué?
1: ¿Radio qué?
0: La radio no, es Año Nuevo. ¡Ora, y eso qué, loco!
1: Soy un tipo muy rápido. ¿Ah, sí? ¿Cuánto es 47 por 32? ¿100? Pero no está bien, ya ve, pero fue bien rápido.
0: Ah, 844-122-1534, cuente su chiste. Esperemos que sean mejores que los de nosotros. Por favor, sale, cuente su chiste, pero ya. Bienvenidos, bienvenidos a La Regadera.
1: Saludos a Ian y Eli y un lengüetazo de Venom porque trae peinado loco.
2: Peinado loco.
0: Peinado loco ahorita.
1: Pues que celebran o qué.
0: A ver, pásanos una foto. ¿Cómo que peinado loco? ¿Qué pasó, eh? Buenos días, decía Alex Moreno, tan a mi nieto Josué Alejandro Montoya Olivas, que cumple años el día de hoy, que tenga un excelente día. Saludos para todos de Jesús, el de Ramos. Ay, saludos, mi Jesús. Ayer probé lo que me regalaste. Hoy subo el videito, ¿sale? Luego te traigo. Está bien sabroso, okay. Bien raro, yo no había visto eso. Luego, al ratito te muestro las imágenes. Ahorita en la pausa te enseño.
1: Buen día, Ceci y Alex. Un despiértate desesperado, chiva loca, para Ingrid Reyes, que no se quiere levantar.
0: ¡Ingrid, despiértate! Saludos, buenos días. Dice, ¿por qué la escoba es muy, muy, muy feliz?
1: ¿Por qué?
0: Porque siempre va riendo. Ja, ja, ja, ja, ja, ja, ja. ¿Entendiste?
1: Dice, es que se parece una... ¿En qué se parece una bomba a un foco?
0: ¿En qué?
1: En que el foco está allá, y la bomba estalla.
0: Saludos para Noé, que ya se conectó también acá en Digital, en vivo RCG, Rockstar también. Dice, buenos días, ¿ya tomó un café? Sí, ya no, apenas vamos a empezar a tomar café. Saluditos, buenos días.
1: Dice, uno nuevo porque mañana estrena Toy Story. ¡Wii! ¿Qué tiene Woody en su celular?
0: ¿Qué tiene?
1: Un mensaje de voz.
0: ¡Ah, qué bonito! Saludos, buenos días. Dice, buenos días, Ceci Alex. ¿Pueden saludar a Melissa, me imagino? Melissa Marlene. ¡Saludos, Melissa! Que te vaya muy bien el día de hoy, que sea un excelente día. Saluditos para todos los que están conectados. Ya Elvia también ya se conectó. Hola, Elvia, buenos días, bienvenida. Pau también ya está aquí con nosotros. Gracias, se conecta más gente en Digital, en vivo RCG. Dele tap tap a la pantalla y ayúdenos el día de hoy. Recuerde que ya se llevó el primer... Bueno, no, ya han sido varios premios que se van por TikTok, pero esa Alexa ya se fue el día de ayer. ¡Gracias a ustedes, ganamos! En realidad los que ganaron fueron ustedes porque se llevaron la Alexa. Una personita se llevó la Alexa. Pronto le estaremos diciendo quién fue esa persona ganadora. Aumentamos la mayor cantidad de seguidores entre las tres estaciones y por eso uno de ustedes ya se llevó una Alexa, ¿verdad? Nada más por estar al pendiente de TikTok Digital en vivo RCG. Aplausito para todos ustedes que son ¡bravo! Bien listos, ¿eh? Bien listos y le dieron seguir ahí a la cuenta.
1: Dice, cumpleaños. Hola, chicos, ¿podrían por favor felicitar y anotar para el pastel a Noemí Flores Valdés, ya que hoy es su cumpleaños? Deseándole lo mejor siempre. La queremos y amamos demasiado. Feliz cumpleaños de parte de su hermosa familia, Quique, Barbie y Samuel.
0: ¡Felicidades! Dicen, ¿qué se parece un avión a una estufa?
1: ¿En qué?
0: En que las dos tienen piloto. Ja, ja, ja.
1: Sí,
0: qué bonito. Dice, ¿cómo se llama cuando le llaman a una persona y le dan mensaje? Un despertador. Yo pensé que era un chiste. Y yo esperando así que... Y lo dije, ah, ya entendí. Despertador se llama PA. Saluditos, buenos días.
1: Buenos días, regadores. Un saludo para el Inge Chuy y el Inge Beto. Mándeles una Ceci loca, pero bien loca, por favor, de parte de el Inge Antonio. ¡Ah! Dice, chiste, chiste. Primer acto, uh-huh. Sale un pavo con una máscara.
0: Ok.
1: Segundo acto, salen un pavo con un rayo láser.
0: ¡Órale!
1: Tercer acto, sale un pavo con una espada. ¿Cómo se llamó la obra?
0: Ay, ¿cómo será?
1: Los Pavo Rangers.
0: ¡Ah, qué bonito! Vámonos con musiquita y regresamos. No se vaya, quédese con nosotros. 844-122-1534. Estamos al pendiente de sus mensajitos y también acá en el en vivo de TikTok. Ya volvemos. No.

0: En un momento volvemos con más y regresamos. Son las 6:30. Y al norte de la ciudad la temperatura 17 grados. 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
6: Son las 6:33. Y al norte de la ciudad la temperatura 17 grados.
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0: 6:37, 18 grados temperatura al norte de Saltillo. Ya se conectó acá Melisa Ramos, que fue la ganadora de la Alexa. Le puse ahí de que díganos unas palabras y dice: me siento muy bien, es la primera vez que gano algo, estoy emocionada, contenta, feliz. No dijo tanto, pero yo sentí ese sentimiento.
1: Sí, muy bien.
0: Yo sentí. ¿Va que sí, Melisa? Sí, saludos.
1: Sí, se escuchó muy así.
0: Saludos, buenos días.
1: Dice por acá... Chiste. ¿Qué es lo que el cuerpo de un espagueti pide?
0: ¿Qué?
1: Pues salsa.
0: ¡Ah, qué rico! Se me tocó un espagueti a la boloñesa. Oh, ¡qué rico! Buenos días, regateros. ¿Podría mandar un gallinazo a Fernandita que va para el Colegio de La Paz? Chiste. ¿Por qué el café va al psicólogo?
1: ¿Por qué?
0: Porque se siente molido. Ah. Saludos, sí, buenos días.
1: Cada vez van a ser menos gallinazos, pues ya muchos ya no andan, sí, que de las vacaciones y que esto que el otro. Hola, regateros, buenos días. Le pueden mandar un despiértate guajolotero y una chiva loca para Andy y Michelle, que ya vamos rumbo a la primaria y secundaria. Gracias, bonito día, chicos.
0: Andy y Michelle, despierten. Saluditos. Dice hola, regateros, buenos días. Le pueden mandar un despiértate. Ah, eso, ya lo venimos.
1: Sí.
0: Gracias, saluditos, buenos días. Gracias a toda la gente que se conecta. Acá anda la comadre también conectada en el digital en vivo RCG. Mira, Pau de San Miguel de Allende ya felicita a Melisa por ganarse su Alexa. Ahí está, mira, es que somos una gran comunidad, nos llamamos digital en vivo RCG. Vayas a TikTok, que también ahí en las pausas estamos al pendiente de sus mensajitos. ¿Qué dice por acá?
1: Audio.
2: Hola, regaderos, muy buenos días, ¿cómo están?
0: Bien.
2: Solo como recordatorio para los que están manejando, que si dejamos un espacio considerable entre carro y carro cuando estamos haciendo fila es por las condiciones del suelo, para evitar accidentes, no es para que se metan, ahí por favor. Saludos, regaderos.
0: Saludos, gracias. Ayer también se metió un carrito y lo peor es que ni ponen señales. Yo dije, bueno, pues métete, ándale, pero pues avisa mínimo de perdido, hijo, para no acelerarle. Buenos días, regaderos, no despierte, guajolotero, para Rafael, que nos vamos temprano al colegio. ¡Rafa, despierta! Saludos.
1: Buenos días, regaderos, favor de enviar felicitaciones para Gael Cárdenas de parte de sus primas, Natalia y Marlene.
0: ¡Felicidades! Saluditos, buenos días.
1: Bueno, Marlene dice.
0: Órale.
1: Marlene.
0: Saludos.
1: Dice acá.
0: Buenos días, en la salida de Zacatecas. No sé qué haya pasado, el tráfico está hasta el semáforo antes del rastro. Avísenle al ingeniero Chava que no llego a tiempo por el tráfico. Ingeniero Chava, no va a llegar. No va a llegar el muchacho, ¿sale? No va a llegar, pero dinos, ¿te llamas Javier?
1: Ok.
0: Javier, pues sí. No va a llegar, oiga, hay tráfico. Denle tranqui, ok, saludos.
1: Chiste. ¿Qué le pasa al queso cuando sueña feo?
0: Cuando sueña feo.
1: Sí.
0: ¿Qué le pasa?
1: Tiene quesadillas.
0: Oh, qué rico.
1: Bonito día, chavos. Bonito día.
0: Saludos, buenos días. El chismoso.
3: Ceci, Alex, buenos días. ¿Cómo amanecieron?
0: Bien. Oigan.
3: Bien dicho por Radio Escucha que hay que dejar un espacio entre vehículo y vehículo. Pero un espacio, no un espaciote.
4: No sé qué haya pasado.
3: Les encargo. Y sí, pues también recordarles que a los vehículos hay que comprarles buenas llantas para poder tener una mejor conducción y poderse meter entre esos espacios. Pero espacios, no espaciotes. ¡Saludos!
0: Pues sí, aquí dijimos espacio. No espaciote. Saludos. Dice José Ángel
1: chiste
0: Dorado.
1: Llevar la contra.
0: Bueno, sí,
1: chiste
0: siempre
1: es encontrar un pretexto para llevar la contra.
0: Pero siempre.
1: Guagua.
0: Buenos días, regaderos. Saludos, José Ángel. Saluditos, gracias por estar aquí. La Power Ranger dice, no me puedo despertar. Ya, ánimo, hija. Ya.
1: Ya, porque necesitamos los tap-taps.
0: ¡Power Ranger! ¡Despiértate! Ya, Power Ranger, ya. Ánimo, ándele. 844-122-1534. Gracias por estar con nosotros. Bienvenidos todos. Recuerde que en un ratito más arrancamos con la caja mágica con premio para usted, para que ya se despierte y para que piense, ¿sale? Vámonos con música y volvemos. 6:42 ya. 18 grados temperatura al norte de Saltillo. Llega Pati Cantú, se llama Antes de que el mundo se acabe.
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2: Son las 6:47 minutos. Y al norte de la ciudad la temperatura 17 grados.

0: 6 de la mañana con 51 minutos, 18 grados, temperatura al norte de Saltillo. Estamos de vuelta con los cumpleañeros.
1: Feliz cumpleaños para Josué Alejandro Montoya Oliva. También para Noemí Flores Valdés. Feliz cumpleaños también para Amada Paola Laureano Franco. Amanda Paola Laureano Franco. Feliz cumpleaños. Y voy a ver si no llego otro. Son todos los que tengo.
0: Ahí está, son los cumpleaños del día de hoy. Les mandamos un fuerte abrazo. Que la pasen increíble. Y aquí las mañanitas gracias a Pastelería
1: La Salle.
0: ¡Qué rico!
2: Feliz cumpleaños, mi bien.
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1: Seis de la mañana con 53 minutos, 18 grados, temperatura al norte de Saltillo. Mandamos un saludo al doctor José Eduardo Cepeda del Hospital Universitario de Saltillo. Fue mi maestro. Saluditos de parte de José Ángel Dorado. Saludos, José Ángel, también para ti. Buenos días.
2: Felicitaciones también para Gael Cárdenas, que nos faltaba también por acá. Dice, oigan, anoté a mi papá, no sé si ya lo notaron, no sé,
1: Pues si lo notaste ayer, ya quedó.
2: Ayer
1: me dediqué a...
2: Porque ahorita no aparece ningún mensaje en tu conversación, así que, pues, desde ayer quedó, ¿sale?
1: Leemos el mensaje completito, dice, hoy es un día muy especial, mi niña hermosa Amanda Paola Laureano Franco cumple sus 11 años, lleva al colegio Francisco Ordiñola, qué rápido pasa el tiempo, que sepa que la amo con todo mi corazón, que a pesar de que siga creciendo, ella siempre será mi bebé, mi terroncito de azúcar, que Dios la cuide y la bendiga por sus otros... Hay un número bien largo, no sé cuál sea. Años más, por siempre será mi mejor amiga, mi compañera de vida, te amo, un despiértate, con mucho gusto... ¡Amanda, despiértate! Saluditos, a ver la foto, Ceci.
2: A ver. ¡Ay, qué hermosa!
1: Nos manda una foto como de recién nacida y ahorita ya que... Ya está bien grande.
2: Está bien grande,
1: qué bonita.
2: Amanda.
1: Saludos, buenos días.
2: Que la pase muy bien, le mandamos un fuerte abrazo. ¡Felicidades! Buenos días, regadores. Pueden mandar un saludo a Laurita Victoria y un buen consejo y un gallo que ya va para el Colegio La Paz. Saludos y éxito.
1: Un gallo, ahí va un gallo. Saludos.
3: Y yo no doy buenos consejos.
1: Hola, hijo, no te vi cuando llegaste.
3: Ay, es que soy invisible.
1: ¡Hala!
3: Da tus ojos.
1: Por acá nos dicen una chiva loca para Natalia, porfa. Claro que sí. Saluditos, buenos días.
2: ¿Saben cuál es el único mes que se toma?
1: ¿Cuál?
2: El mezcal.
1: Ah, está bonito. La Power Ranger dice, ¿están estrenando micrófono?
2: ¡Claro!
1: ¡Claro, bebé! ¿Qué te parece, eh? La gente de TikTok ya está viendo los micrófonos. Váyase a TikTok, Digital en Vivo RCG, y ahí contamos más chismes.
2: Dice...
4: ¡Hola, Ceci!
2: ¡Hola!
4: Y hoy voy al
1: CRIT. Ándale, pues te mandamos un fuerte abrazo. Saluditos, buenos días, que te vaya muy bien.
2: Buenos días, saldos... A Alison y Vanessa. No, saludos.
1: ¿Cuánto saldo tendrán?
2: Es que
1: dices. Hola, solo para reportar en Boulevard Fundadores en el Puente de Libramiento en el retorno. Para retornarse a Saltillo, hay un bache considerable que no se logra ver por los encharcamientos. Buen día, gracias por tu reporte. Si usted va manejando por allá, con cuidadito.
2: Acá nos mandan reporte de un accidente. Buenos días, chicos. Accidente en Presidente Cárdenas y Allende.
1: Se lo mandaron bien tempranito. Me imagino que hay autoridades ahí. Cuéntanos nada más. Por favor, sale. Porque ya habíamos reportado desde bien tempranito ese, ya en el grupo de seguridad ya estaban, nada más avísanos si ya están ahí las autoridades, ¿sale? Por favor, dice, buenos días, regadero chiste, ¿por qué va el caracol a la biblioteca?
2: ¿Por qué?
1: Porque está babas. Ah, ya entendí.
2: Porque necesita está bien estudiar.
1: Babosillo. Saludos.
2: En su última semana antes de su graduación del kinder, saludos amigos, los queremos. No quería voltear, va qué bien guapo. Picado con el álbum del mundial. Mauro, ya eres un niño grande.
1: No manches, está bien diferente.
2: Mira nomás, qué guapura.
1: Saludos, Mauro.
2: Ay, qué hermoso, mi niño.
1: Saluditos, buenos días.
2: Sí, vi que ya por fin tiene su álbum.
1: ¡Qué padre! Saludos. Mira, saludos a Richie, que ya está listo para el Instituto Capellanía de Ramos Arizpe. Hoy tiene entrenamiento. ¡Míralo, el Richie!
2: Guapo.
1: ¡Saludos, Richie! ¡Qué bien te ves, eh! Saluditos.
2: Pueden mandar una felicitación a Olaf Flores, que cumple 12 años, que lo amo mucho, a mi príncipe bebé más bello del mundo. Que siga así, siendo un excelente niño de parte de mami. Y lluvia de besos para él. Gracias. Feliz cumpleaños, Olaf Flores.
1: Felicidades. Acá la Power Ranger pide una ranita, claro que sí. Ahí está. Saludos. Buenos días.
2: Dice, ¿cuál es el marco que duele mucho cuando se oye?
1: ¿Cuál?
2: El martillo.
1: Ah, no entendí lo del marco.
2: O sea, si dice, ¿cuál es el marco? Mira.
1: Yo creo que a lo mejor era el mar.
2: Sí.
1: ¿Cuál es el mar que duele mucho cuando se oye? A lo mejor se te fue ahí en la palabra marco. Saluditos, pero ahí le corregimos. 844-122-1534. Vámonos con musiquita y... Uy, es que...
2: Ay, sí. Yo acá muy atrás y yo no he dicho las menciones, tú.
1: Vamos con musiquita y volvemos. Ay, es que hay una que me gusta mucho. Pues es la que viene. Bueno, vamos a ponerla. Sale. Ya volvemos. Se llama Estrellas Rotas de Kalimba. 6:57, 18 grados.

0: 7 de la mañana con un minuto, 18 grados temperatura al norte de Saltillo. 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
0: ¡Martes!
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3: Siete de la mañana con 10 minutos, 18 grados, temperatura al norte de Saltillo. Si quieres una pista extra, lánzate rápido a Digital en Vivo RCG en el TikTok. Ahí, cuando nos vayamos a la pausa, le damos una pista extra. Ya sabe cómo jugamos Caja Mágica. El día de hoy jugamos, ¿por qué, señora Aguilera?
4: Una pizza de prisa.
5: ¡Qué rico, qué chamucho!
3: Tres pistas en esta intervención, tres pistas más en la siguiente intervención y una pista extra a la gente que esté conectada en Digital en Vivo RCG en TikTok y también a la gente que vaya a ver las historias de Ceci García, uno guión bajo, Alex Fernández Guz y Digital 106.5 FM. Ahí también estamos conectados. Pista número uno. Lo que hay en la caja mágica lo puedes encontrar en diferentes y muchos tamaños.

0: lo que hay en la caja mágica. Para muchos es de uso diario.
1: Tercer pista, lo que hay en la caja mágica. Pero un sinfín de colores, ¿eh? Uy, no, hombre, lo puedes encontrar de muchísimos colores. ¿Qué será? 844-122-1534. Ya sabe que las primeras tres pistas están un poquito más complicadas. Las otras tres pistas ya se pone un poquito más fácil. Gracias por tantos mensajitos. 844-122-1534. La gente que está conectada en digital, en vivo, RCG, recuerde que todas las respuestas van en el WhatsApp que aparece aquí en la pantallita. Saluditos, buenos días.
0: Calzones, dice Nora.
1: Órale, calcetas, mira también.
0: Ok, pinzas para el cabello, encendedor. Jabón. Es que vamos leyendo así como van, así sí, de repente que aparece.
1: De dientes.
0: Ropa.
1: Un squishy.
0: Collares.
1: Una tilichera. Órale.
0: cepillo para el cabello, un post-it.
1: Popotes, órale.
0: Un termo.
1: Una pensé pluma.
0: Temo. un globo, aretes.
1: Paleta de sombras.
0: Colores de colores.
1: Y yo empecé en J Balvin, colores. Dice, no manches, que si eran unos lentes. Ahora, Alfred, tranquilízate. Vas a mandarle la respuesta ahí en el WhatsApp 844-122-1534. Saluditos para toda la gente que está conectada. Y mucha gente vino a revisar la pista extra. Ya los vi, ya los vi. Quédese con nosotros que ahorita en la pausa le brindamos una pista extra. Saludos, Alex. Si me pueden mandar saludos a mi hija Delia, que ya anda bien lista para sus terapias. Sí, claro. Saluditos, Delia. Te mandamos un fuerte abrazo.
0: Salud. Que tengas un bonito día, Delia.
1: Vámonos con patrocinadores y regresamos. No se vaya, quédese con nosotros. Vámonos con la pista extra a la gente de Digital en Vivo RCG. Ahí estamos también al pendiente. Le damos pista extra y regresamos con otras tres pistas para ver quién se lleva esa deliciosa pizza.
0: ¡Qué rico!
1: Ya volvemos, no se vaya, quédese. Es la regadera, siente Digital.
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14: Son las 7 con 18 minutos. Y al norte de la ciudad la temperatura, 18 grados.

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1: Siete de la mañana con 23 minutos, 19 grados, temperatura al norte de Saltillo. ¿Cómo está el tráfico? Ceci nos dice.
2: Pues a las 6:50 nos avisaban sobre un accidente en Presidente Cárdenas y Allende. Presidente Cárdenas y Allende fue lo único que nos mandaron.
1: Avísenos, actualícenos cómo está la situación ahí, porfa.
2: Sí, díganos qué onda. Estoy viendo, sí, la palabra tráfico. No sé qué haya pasado, dicen.
1: Ah, sí, en allá
2: la,
1: al sur.
2: En la salida a Zacatecas, que está el tráfico. El tráfico está hasta un semáforo antes del rastro. Avísenle al ingeniero Chava que no llegaba. Bueno, será que no llegaba, pero nos decían que en la salida de Zacatecas había pues mucho tráfico.
1: Sí.
2: Entonces ahí nos dice si se actualizaron actualización. Es que este iba a buscar alcantarilla. Alguien nos había dicho de una alcantarilla, pero un pozo también, ¿o qué?
1: Mira, y ahí nos actualizan que ya están las autoridades ahí en Presidente Cárdenas. Perfecto. Gracias a la gente que nos reporta y nos va actualizando la situación.
2: Y nos decían que en Boulevard Fundadores, en el Puente de Libramiento, en el retorno, para retornar hacia Saltillo, así dice, hay un bache considerable.
1: Ok.
2: Nos decían.
1: Perfecto. Y dice, sigue cerrado Musa antes de llegar a José Narro. Órale.
2: Qué bien, porque ahí es donde se junta mucho el agua.
1: Por el agua.
2: Acá va. Por La Rioja.
1: Perfecto, muy bien. Ahí están las cuestiones del tráfico. Estamos al pendiente de sus mensajitos.
2: Así es, según nosotros es todo lo que hay en cuanto a accidentes.
0: Bye. 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
1: Siete con 25, ya 19 grados, temperatura al norte de Saltillo. Últimas tres pistas. Lo que hay en la caja mágica a veces incluye brillitos.
2: Lo que hay en la caja mágica, lo cargamos en nuestro bolso.
1: Y última pista, lo que hay en la caja mágica. Ay, son bien económicos, pero luego hay unas marcas que, oye, se volvieron muy populares y muy, muy caros. Ya tenemos ganador o ganadora. Revisemos quién fue la primera persona que le atinó. Y en este momento, en vivo, ahí en Digital En Vivo RCG, abrimos la caja mágica para que sepa qué había. Mire, en este momento vamos a abrir la caja mágica. Ahí está. Y sí, efectivamente, lo que había en la caja mágica era un gel antibacterial. Mira, qué bonito. Y este huele bien rico, ¿ya lo oliste?
2: Sí.
1: ¡Ah, qué rico huele! Mire, ahí está, gel antibacterial para las personas que participaron. Gracias por jugar, gel antibacterial. La primer personita nos aparece a nosotros aquí en nuestro WhatsApp. Así ponemos la palabra. Y la primera persona, ya tenemos ganador o ganadora.
2: No tiene nombre en su WhatsApp, pero bueno, ya le puse ganaste.
1: Eso, Ceci ya le escribió ganaste.
2: La primer persona que escribió gel antibacterial. Dice, y antes de eso... puso correas para Apple Watch, cepillo. Órale. Para el cabello, anillos, perfume, cremas. Mira, ella puso gel antibacterial, vela, aromatizante, varitas de aroma, chicle, champú.
1: Mira, mira.
3: ¡La nueva!
1: Ponla otra vez.
2: Oigan. Es que lleva a los niños, qué hermoso.
1: Felicidades. Muchas personas también le atinaron, pero tú fuiste la primera persona junto con tus niños. Felicidades, muchachos. Ya tienen pizza para el día de hoy. Qué padre, ¿verdad?
2: Sí, mira, que sí fue el de la despedida de Dani.
1: Sí, ese fue. Acuérdense que yo, mire, ando viendo a ver qué hay en la casa. Y este lo traía en la camioneta. Dije, este mero será gel antibacterial. Es el objeto del día de hoy de la caja mágica. Felicidades a la ganadora.
2: Sí, ya le puse nombre completo y sucursal.
1: Saluditos. Oiga, vamos con lo que sigue. Vamos con lo que sigue. Ya volvemos.
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1: Hey. 7:28, 19 grados temperatura al norte de Saltillo. Antes de irnos con patrocinadores y cosas que tenemos que decirle, pongan mucha atención al tema del día de hoy. Me encontré un reel que hacía una recopilación de cosas de cómo le explicamos a los extranjeros, y decía una de ellas: ¿cómo le explicas a los extranjeros que para el partido inaugural los mexicanos llegaron quién sabe qué tantas horas antes, pero para llegar al trabajo siempre llegamos tarde? ¿Cómo les explicas que en México no llegamos puntuales? Si estás viendo ahí que llegaron como 5 o 6 horas antes del encuentro, ¿cómo le explicas a un extranjero? Cuéntenos y complete la frase. ¿Cómo le explicas a un extranjero? 844-122-1534.
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1: ¡Órale!
2: Pastel. 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
1: ¡Órale!
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1: ¿Cómo le explicas que para ir al trabajo no puedes despertar, pero para ir al aeropuerto sí, bien temprano?
2: Claro.
1: ¿Cómo le explicamos a los extranjeros?
2: Ay, No les platiqué lo del viernes, hablando del bolillo. Oye, que me... Ahorita les platico.
1: Ok.
2: ¿Cómo les explicas a un extranjero que después del susto es recomendable que pues comas bolillo?
1: El bolillito, claro.
2: ¿Verdad? Claro.
1: ¿Cómo le explicas a un extranjero que al ratito no tiene caducidad? ¿Cómo? ¿Y cómo le traduces eso al ratito? ¿Cómo le traduces?
2: ¿Cómo?
1: 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Vámonos con patrocinadores y ya volvemos con sus mensajitos. ¿Cómo le explicas a un extranjero que... Cuéntenos, 844-122-1534.
0: En un momento volvemos con más y regresamos. Son las 7:31. Y al norte de la ciudad la temperatura, 19 grados. 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
1: 7:32, 19 grados.
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19: Son las 7:34. Y al norte de la ciudad la temperatura 19 grados.
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0: 7:38, 19 grados, temperatura al norte de Saltillo. ¿Cómo le explicas a un extranjero que... Saludos a mi tete que está conectada aquí en el TikTok.
1: ¡Ay, saludos! ¿Eh? ¡Tete hermosa!
0: Se conectó. Dice, ¿cómo le explicas a un extranjero que si una abuelita te ofrece comida, rechazarla no es opción? Saluditos. ¿Cómo saludos le a mis abuelitas.
1: Hasta el beso. Yo llego hasta el cielo. Y un beso hasta el cielo. ¿Cómo le explicas a un extranjero que un mexicano no puede tardar... El mexicano puede tardar semanas en arreglar una gotera de su casa, pero si hay fiesta familiar, en un día organiza comida para 30 personas.
0: ¿Pues no crees que dijo mi mamá? No, este año yo creo que no voy a hacer fiesta. ¿Y yo qué? ¿Se va a acabar el mundo o qué? Y lo dijo, bueno, ¿quién sabe? Le dije, no, hombre, tú te arreglas la fiesta, mira, en dos días, en
1: que
0: dos días.
1: Que me avise para ir separando la fecha
0: y todo. Y ella, no, ahorita te cuento.
1: Con las del TikTok que les contamos. En el oigan, váyanse al TikTok y ahí les voy a platicar lo que
0: tiene
1: me
0: un chisme muy fuerte.
1: Súper fuerte.
0: Sí, ¿eh? Así que vayas al TikTok.
1: Sí, sí, sí, ahorita en la pausa lo voy a platicar. Buenos días, regaderos. ¿Cómo le explicas a un extranjero que ahorita significa al rato?
0: O puede ser ya mañana, o puede ser...
1: No sé.
0: Hola, Ceci, Ale, le puedes mandar un saludo a Silvia Rocha, que va para su trabajo. Saludos, Silvia, ¿cómo estás? Buenos días.
1: Hola, Ceci, Alex, pues, dice, ¿cómo le explicas a un extranjero que si que tú sí te puedes pelear con tu hermano, pero no permites que nadie más lo moleste?
0: Claro. Dice, pues sí, pero lo que no sabes es que son fanáticos y van a llegar 4 horas antes y llegan 3 horas antes porque llegaron tarde. Saludos.
1: Ay, adiós.
0: Saludos. Déjalo al señor Memes.
1: No lo vas a
0: la
1: poner.
0: La gente
1: señor
0: lo quiere funar.
1: Lo tengo cancelado.
0: Déjalo. ¿Qué te hizo?
1: No, que escriba si quiere.
0: Oh.
1: Ahí les va.
2: Oye, ¿cómo le explicas a un extranjero cuando te da el sinpope?
0: ¿Qué?
3: ¿Cómo le explicas a un extranjero que yo hablo así, pero porque estoy chiflado?
0: ¡Ah! ¡Hala! Dice Ceci que el señor Memes está chiflado, ¿eh? Ya llegó Don Memes, dice acá en el TikTok.
1: ¿Cómo le explicas a un extranjero que cenar sandía cae muy pesado, pero unos tacos con salsa cebollita está perfecto?
0: Ay, o unos tacos con cebolla salsa y de postre una sandía con tantito tajín. ¡Ay, qué rico! Dice por acá.
4: ¿Cómo le explicas a un extranjero que ahorita significa en este instante, en un minuto, en 6 horas... Nunca.
0: Es que para traducir esa frase yo insisto que va a estar bien difícil, ¿eh? Saludos, buenos días.
1: Hola, regaderos. ¿Qué no son capaces de levantar su propia basura?
0: Que no son capaces de levantar su propia basura, yo creo. ¿Así no?
1: ¿Sí no? ¿O quién es?
0: Que eso le vas a explicar a un extranjero. ¿Que no somos capaces o qué?
1: ¿Cómo?
0: Sí, tuvo mal redacción, pero bueno, acá dice.
5: ¿Cómo le explicas a un extranjero que cuando está lloviendo no quieres ir a trabajar? Ah, pero cuando hay un concierto de tu artista favorito, aunque esté nevando, ahí estás.
0: Claro, preciosísimos, claro.
1: ¿Cómo le explicas que tenemos una palabra que usamos para todo? O sea, el gas.
0: Sí.
1: La flatulencia. ¿Qué flatulencia? ¿Qué pasa? ¿Qué ocurre? O sea, ¿qué flatulencia es igual a qué pasa? ¿Qué ocurre? ¿Qué flatulencia contigo es igual a qué te pasa? ¿Qué traes?
0: Es cierto.
1: No hay flatulencia, o sea, sé que no hay problema. Hay una flatulencia, hay un problema. Está bien flatuliento, o sea, se está bien borracho. Y andar flatuliento
0: está
1: ebrio.
0: Andar pedo. Dice que usamos el claxon para saludar, despedirnos, avisar, reclamar y celebrar. Ah, ¿verdad? Saluditos.
1: ¿Cómo le explicas a un extranjero que los sopes, las flautas, las tostadas, los chilaquiles son lo mismo, solo en diferente forma? Ah. Pero todos llevan pollo, queso, crema, tortilla y salsa.
0: Es cierto. Saluditos. Dice, aún continúa el tráfico hacia el sur, rumbo a Derramadero. Está desde Villas de la Angostura. Gracias. Y nos manda fotografía. Sí, hay bastante
1: tráfico. Está pesado.
0: Con cuidado.
1: ¿Cómo le explico a un extranjero que el soponcio, el telele, el patatús, el mimiski son graves, pero hay menos graves como el aire, tiricia y el mal de ojo?
0: Órale, órale. Saludos a Don Memes, la mejor voz de Saltillo, dice José Ángel. Saluditos, buenos días.
1: ¿Cómo le explicas a un extranjero que sí, no? Es un sí y un sí tú o es un no.
0: Ah, sí, sí, sí. Un sí tú es un no. ¿Eh? O sea, sí también tiene ya diferentes.
1: El sí, tú.
0: Sí. Ya. Dice así, el tráfico en la salida Zacatecas, el tráfico detenido desde el Zapa, dice por acá. Órale, sí hay mucho tráfico, ¿eh?
1: Mucho tráfico para
0: en
1: la gente que
0: en esta foto se alcanza a notar mucho, mucho tráfico.
1: Hacia Derramadero. ¿Cómo le explicas a un extranjero que le decimos joven a alguien de 70 años para pedirle un favor?
0: Sí, es cierto.
1: ¿Y cómo le explicas a un extranjero que podemos identificar una colonia solo por el sonido del fierro viejo?
0: Fierro viejo, es cierto. Dice, imagínense a Don Memes si fuera locutor. No, no lo queremos imaginar. Yo hubiera cambiado la voz porque lo regañan. Sí. Saludos.
1: Dice, buenos días, me apuntas para el pastel cumpleaños el jueves.
0: Órale.
1: Okay. Claudia Yadira, ok, nos manda nombre completo, ahorita lo apuntamos.
0: Dice por acá, nos mandan un audio.
6: ¿Explicas a un extranjero que la comida mexicana está a base de maíz, salsa, queso, crema, pero todos los platillos frijoles saben diferentes?
0: Pollito. Pollito. Mmm, qué rico, cachamocho. Saludos.
1: Ah, este era lo que ya había leído. Dice por acá, buenos días, ¿cómo le explicas a un extranjero que si le dicen que va a probar el chile nacional, no es un cumplido?
0: ¿Viste el video?
1: ¿Cuál?
0: Un medio asiático, no sé,
1: ah,
0: creo que
1: sí, que
0: coreano.
1: Pusieron el video y no se daban cuenta de lo que era.
0: Va a probar el chile nacional, sí. en el noticiero y ellos, oh no, ellos están celebrando de una manera muy bonita, qué bonito, saludos.
1: Vas.
0: Dice, ¿cómo le explicas a un extranjero que por más mexicano... Que por más que un mexicano esté enchilado, no va a dejar de ponerle salsa picante a la comida? Mmm, cachabocho, saluditos.
1: Eso jamás. Para eso lo ponen.
0: ¿Qué dices, María? ¿Qué estás diciendo, hija? Reacciona, por favor. Buenos días, ¿cómo le explicas que traes un iPhone pero sin saldo?
1: Pues sí.
0: Saludos.
1: Oigan, Camino Derramadero está súper congestionado,
0: sí,
1: está un caos vial. Ojalá la Policía Municipal y Tránsito puedan ayudar.
0: Saluditos, saludos. Vamos con patrocinadores y volvemos. 7:45, ya 19 grados. ¿Cómo le explicas a un extranjero que completa la frase?
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7: 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Son las 7:47. Y al norte de la ciudad la temperatura 19 grados.

0: 7 de la mañana con 52 minutos, 19 grados, temperatura al norte de Saltillo. 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
1: Lo voy a subir a Instagram. Entonces, no lo había contado, pero se lo voy a contar porque me pasó algo extraordinario en una plaza comercial y no estuvo chido. Entonces al rato se lo subo.
0: Saluditos, buenos días. Seguimos con el tema. ¿Cómo le explicas a un extranjero que... Cuéntanos.
1: ¿Cómo le explico a un extranjero, un árabe, que aquí las que tienen 7 hombres son las mujeres?
0: ¡Hora!
1: ¡Llora!
0: Dice, ¿cómo es un despiértate en el iPod? Nada más ponlo ahí, ahí que lo decimos, sale. Dice, así las cosas en la carretera, a derramadero. Sí, está bien pesadito el tráfico, saluditos.
1: Súper pesado. ¿Cómo se dice Jalisco en árabe?
0: ¿Cómo se dice?
1: Guadalajara.
0: No, sí. Dice, que vi la porra de los mexicanos coreando chinos que van a probar el chile mexicano. sí, saluditos. Buenos días, Jeff. Saludos.
1: ¿Cómo le explicas a un extranjero que dices, me van a enchorizar? No es porque comerás chorizo, sino porque no estás segura de haber contestado bien el examen escolar.
0: Saludos, buenos días. Acá nos mandan un audio.
2: Hola, Cecilia. Hola. Me mandan una encuesta sobre Venom. Soy Julián.
0: Julián.
2: Hola.
3: Hola, Julián. Para ti.
0: Dice la Power Ranger, ¿cómo le explicas a un extranjero árabe que las mujeres somos las que pagamos el mandado en el súper? ¿Cómo? ¿Cómo? Saludos.
1: Dice, aquí es diferente. ¿Cómo le explicas a un mexicano que no todos los extranjeros comemos picante?
0: Ah,
1: y no todos los mexicanos comen picante.
0: Exacto, no todos.
1: Esa es una realidad.
0: Sí, cierto. La mayoría, pero no todos.
1: Sí, no todos.
0: O sea, ¿cómo le explicas a un extranjero que cuando llega a un puesto donde venden algo, preguntas, ¿cuánto cuesta? Está muy bien, ¿en cuánto me lo deja? Y luego dices, está especial. Bueno, al rato regreso a comprarlo. Fui yo el sábado. Andaba buscando el regalo para mis hermanos y no encontraba qué. La verdad, batallé mucho hasta que por fin encontré algo. Pero sí, llegué como a 3-4 tiendas y yo, bueno, al ratito regreso. ¿A qué hora cierra? Para ver más interesante. ¿A qué hora cierra? A las 9. Ah, no, le dije, ahorita saliendo del cine, llego. Ya no llego. Saludos.
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0: ¿Cómo le explicas que si tu mamá te dice que el de este está arriba de la de esta, es porque ahí está. Saluditos.
1: Solo que no lo ves.
0: Exacto.
1: No lo ves. Dice...
0: Ah, ese no lo leí. Estoy leyendo de acá también, de TikTok. Dale.
4: ¿Cómo le explicas a un extranjero que la palabra pedo puede significar muchas cosas?
1: Pues sí.
0: Saludos. Ay.
4: ¿Cómo le explicas a un extranjero que para un taquero todos somos güeros?
0: Todos son güeritos. Pásale, güerito, pásale.
1: Por supuesto.
0: ¿Cómo le explicas a un extranjero que le dio un aire colado o que lo vas a barrer con un huevo para el mal de ojo? A ver, ¿cómo?
1: ¿Cómo le explicas el mal de ojo primero?
0: Imagínate. No, venga para acá. Vamos a barrerlo para que su selección de fútbol llegue hasta la final. Venga para acá, lo vamos a barrer. Imagínate. ¿Cómo?
5: Buenos días, regaderos.
1: Buen día.
5: La primera persona que reportó el tráfico, ¿por qué no se ha reportado a decir qué fue lo que pasó? Ya debe haber pasado. Lo reportó como desde las 6 y cachito. Entonces digo, que pase la información. Además hablan para preguntar, pero no hablan para decir qué fue lo que pasó. Voy a ser un desmayado.
0: Es cierto.
5: Saludos, regaderos. Y saludos al señor Memes, nuestro invitador del Memes. Hablando, sí, señor.
0: Saludos, buenos días.
1: Hola, regadores. ¿Cómo le explicas a un extranjero que prender el carbón es un ritual? Que si citas a la gente a la carnita asada a las 6, es para que lleguen a las 8.
0: Mm.
1: Y que el no pica y el pica poco es un no lo pruebes.
0: Exacto. A los extranjeros sí hay que decirles no lo pruebes. Sí, ¿cómo le explicas a un extranjero que los regios no es que se case con primos, sino que somos familia?
1: Sí, ya ves que siempre se dicen primo.
0: Ah, primo. Sí.
1: ¿Cómo le explicas a un extranjero que Venom, aparte de ser actor, trabaja en la regadera?
0: A ver, ¿cómo?
3: A ver, explíquenle.
0: Dice a la regadera, ¿os pueden anotar para el pastel a mi hermana Nancy Araceli Alarcón Olivo, que cumpleaños ayer? Saludos, con mucho gusto.
1: Por su pollo. ¿Cómo le explicas a un extranjero que la quesadilla en el norte sí lleva queso, pero si estás en la Ciudad de México, no lleva queso?
0: ¿Cómo le vas a explicar eso a un extranjero? Cuéntenos, 844-122-1534. Vamos con más música, ya volvemos, no se vaya, se llama A Tu Lado, SD9. 7:57, 20 grados temperatura en el norte de Saltillo. Seguimos platicando en digital, en vivo, RCG. Ahí estamos, al pendiente de sus mensajes.

0: En un momento volvemos con más y regresamos. Son las 8 con un minuto. Y al norte de la ciudad la temperatura es de los 20 grados. 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

0: 8:11, 20 grados, temperatura al norte de Saltillo. Estamos de vuelta. Cosas de... ¿Cómo le explicas a un extranjero?
1: ¿Cómo?
0: ¿A un extranjero? ¿Cómo?
2: Dice audio.
3: Hola, soy Richard. Le mando saludos a mis amigos de Grijalva, papá.
0: Hola, ay. Richard. Saludos.
2: Es que tenemos un montón de mensajes, Richard. Perdónanos. ¿Verdad? Perdónanos. Dice por acá. Audio.
4: ¿Cómo le explicas a un extranjero que un mexicano no sabe decir que no? Y que ellos tienen que interpretarlo y deducirlo de acuerdo a la respuesta, a la intención, a la frase, al sarcasmo y de acuerdo a lo que ellos creen. Difícil.
0: Sí, somos bien complicados de...
2: La verdad.
0: Pero es bien fácil decir así de frente, no quiero, no quiero, ya no me molestes, no quiero. Pero pues no se atreven. Saludos. ¿Cómo le explicas que no tienes dinero para el mandado, pero sí para la chela?
2: Ni modo.
0: Saludos.
2: Saludos a Lalo Obregón. Saludos, amigo, te mando un besote.
0: Saludos, Lalo.
2: ¿Cómo le explico a los extranjeros que la que trae la tarjeta y paga son las mujeres?
1: ¡Bim, bim, bim!
2: ¡En el modo!
0: ¿Cómo le explicas a un extranjero que en Saltillo el carril de alta es el derecho y el carril de baja es el izquierdo? ¿Cómo?
2: ¿Cómo? Acá dice... Hola, buenos días, regadores. ¿Cómo le explico a un extranjero árabe que aquí las mujeres... son las que mandan, no los hombres? Aquí ellas tienen el control.
0: Que lo hagan ellas. ¿Cómo le explico a un extranjero que la chancla tiene poder? Saludos.
2: Claro que por supuesto que sí.
0: Saludos.
2: Y hasta educa. La chancla educa.
0: Claro.
2: Claro.
0: Más audio. Que un maestro.
2: Claro.
5: La Ceci y Alex. Buenos días. ¿Me pueden mandar una chiva loca? Me llamo Leonardo. Hola, yo también. Me llamo María Julia.
0: Saludos, Leonardo. Y saludos, María Julia. Saludos, buenos días.
2: Acá nos piden anotar para el pastel, ahorita lo apuntamos también. Buenos días, regalo de saludos a mi hijo Edric.
0: ¡Ey!
2: Y desearle suerte para su examen del día de hoy, que ya va en camino al Colegio San José de parte de su papá Eric y su mamá Edith. Que le eche ganas a su último examen del ciclo escolar.
0: Saludos, Edric. Acá nos mandan un audio.
6: ¿Cómo le explicas a un extranjero que no le puedes entender su jama, jama, jama, jama, jama?
0: Saludos, buenos días.
2: ¿Cómo le explicas a un extranjero que cuando utilizas la palabra padre es para algo bueno y cuando usas la palabra madre es para algo malo?
0: Sí, es cierto, ¿verdad? ¿Cómo le explicas a un extranjero que aquí no es 50-50, 50-50?
2: Dice por acá, no hay accidentes, el tráfico diario que hay. Órale. Debido a la reparación de la carretera por las lluvias, se hace más complicado el camino y hay un tramo donde se reduce todo a un solo carril. Por eso se hace demasiado tráfico, esto rumbo a Zacatecas, hacia Derramadero. Nos dicen por acá, pues que hay bastante tráfico.
0: Dice, ¿cómo le explicas a un extranjero que todas las amigas de tu mamá son tus tías? ¿Cómo?
2: ¿Cómo? Sí, es cierto. Nosotros tenemos tías radioescuchas.
0: Sí.
2: ¿Verdad?
7: ¿Cómo le explicas a un extranjero que los mexicanos caminan por la acera de la calle y no por la banqueta, que para eso se hizo? ¡Saludos otra
2: vez! Pues porque las banquetas, oye, a veces sí, ni las arreglan.
0: No, pero ayer sí, no manches. Un tres niños y no se movían. Y yo, niños, muévanse, pues que quieren que pase por arriba de ustedes o qué, chamacos, ándele, muévanse. Ay, no, me da pena pitarles, pero ya está a punto de para que agarraran su lugarcito por la banqueta. Saluditos, buenos días, niños, por favor, no hagan eso.
2: Por favor. ¿Cómo le explicas a un extranjero que si le pido algo a mi mamá y ella me dice, te voy a comprar dos, es porque no me va a comprar nada? Obviamente.
0: Para otra, mi hija Angie Mariel Aguilar Hernández, para el pastel, que está cumpliendo años hoy, 13 años. ¡Felicidades!
2: ¡Feliz cumpleaños! Accidente justo ahorita en la calle de Abasolo de Sur a Norte, a la altura de Simón Bolívar.
0: Órale, perfecto.
2: ¿Qué ha pasado, tío?
0: Un pequeño accidente, pero sí, ahí puede cumplir un poquito el tráfico. Vamos con patrocinadores y volvemos. Ya son las 8:15, que no se te haga tarde. 20 grados temperatura al norte de Saltillo. ¿Cómo le explicas a un extranjero que...?
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4: 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Son las 8 con 19 minutos. Y al norte de la ciudad la temperatura es de los 20 grados.

0: 8 de la mañana con 22 minutos, 21 grados temperatura al norte de Saltillo. El chisme está bueno en digital en vivo RCG. Váyase para allá, TikTok. En las pausas, ahí estamos al pendiente de sus mensajitos. Aquí también, ¿y cómo le explicas a un extranjero que...?
1: ¿Cómo le explicas a un extranjero que los ingredientes de unas flautas y los chilaquiles... es lo mismo.
0: Sí, claro.
1: ¿Vea?
0: Pero saben diferentes.
1: Claro, sí saben diferentes.
0: Claro. Sí, ¿cómo le explicas a los extranjeros que te da ñañaras y el tetelele? Ah, no, el ñañara, yo creo. Y el tetelele y que todos estamos en la regadera, pero nadie se está bañando. ¿Cómo le explicas eso?
1: ¿Cómo le explicas? Buenos días. ¿Cómo le explicas a un extranjero que no fuiste al mundial por los costos elevados de los boletos? Tienes una plataforma para ver los juegos y todavía te pide que hagas un pago de $1,000 para poder verlos dentro de la misma plataforma que ya pagas. Perdón, tenía que sacar.
0: No, bienvenidos.
1: Tu qué pecho bueno no que... es bodega y aquí lo puedes decir.
0: Aquí somos Gran Terapia. ¿Cómo le explicas a un extranjero que no estamos sentados a un lado de un cactus con un zarape puesto y un sombrero gigante? Es cierto, ¿verdad? ¿Cómo es le cierto. Explicas?
1: Dice por acá, estoy almorzando gorditas de chicharrón prensado y café de hoy. Ándale, papá, ¿no te caerá pesado?
0: ¿Cómo le explicas a un extranjero que cuando tu mamá dice, si le encuentro, ¿qué te hago? Las cosas aparecen mágicamente. Saludos.
1: Dice, ¿cómo le explicas a un extranjero que en la madre puede significar ya valió, está chido, que no sabemos qué pasó? Que está sorprendido, etcétera.
0: Etcétera, etcétera, etcétera.
1: ¿Y cómo le explicas a un extranjero que si escuchas leer con acento chilango? Ok. Cámara, ya te la sabes, te la tienes que saber. Vieron mi acento, estaba buscando el acento en mi mente.
0: Está muy complicado el tráfico a la carretera de Ramadero. Saludos, almacén IMSS de Ramadero, a la racita de las jaulas que somos los mejores de...
1: Ay, perdón.
0: De todo el almacén, saludos a El Bebé. Saludos, buenos días.
1: Audio.
2: Hola, regadero, buenos días. ¿Cómo le explicas a un extranjero que un taco de queso es una tortilla de maíz con queso? Que unas flautas son una tortilla de maíz con pollo. Que unas gorditas es algo de maíz con un guiso. Que unas quecas es una tortilla de maíz con un guiso y con queso. Que unas enchiladas son tortillas con queso.
0: Qué bonito, es cierto. Saluditos, buenos días, está complicado.
1: Dice por acá, ¿cómo le explicas a un extranjero que ahí está un sonso y él no ve ningún animal, solo ve una perdona? Así dice, dice.
0: Es que sí tenías que decir güey para que se entendiera, él no ve ningún animal, solo ve una persona. Pues sí, es cierto, es cierto. Saluditos, buenos días.
1: Dice acá, un carril del Boulevard Fundadores a la altura de Avenida Central está bloqueado por un registro sin tapa.
0: ¡Órale!
1: Señalado con una ballena de plástico. Aún así, hay conductores que ignoran el semáforo en rojo y se pasan.
0: Con cuidadito, acá un audio que dice...
3: Hola, Ceci, Alex. ¿Me puede mandar, por favor, una chiva loca, por favor?
0: ¡Claro! Con gusto, ahí va su chiva loca. Saluditos, buenos días.
1: ¿Cómo le explicas a un extranjero, mi casa es tu casa? Y precaución, los semáforos de Busa y Colosio no están funcionando. Ya hay autoridades en el lugar y ya los están tratando de reparar.
0: Gracias por su reporte. Dice, yo pongo la palapa, traigan cheve y unas de 1,500. Saludos, buenos días. Sí, vi, ese me dio mucha risa.
1: Yo vi más, no manches, están pasando de lanza. ¿Cómo le explico a un extranjero que ya somos muchos en Derramadero, que ya no vengan?
0: Ay, saluditos a toda la gente que trabaja para Derramadero. ¿Cómo le explicas a un extranjero que donde come uno, comen 20? ¿Cómo?
1: Dice.
4: Oye, ¿cómo les explican a los radioescuchas que esta voz aguarritosa no es una moda, es un movimiento?
0: ¿Qué?
1: Que su voz aguardientosa no es una moda, es un movimiento.
0: Hijo loco. Saludos, buenos días. ¿Cómo le explicas a un extranjero que la gastronomía mexicana, los chilaquiles, tortilla, te lo puedes poner crema, frijoles, salsa? Las flautas, tortilla, le puedes poner crema, frijoles, salsa. Los sopes, tortilla, le puedes poner frijoles, crema, salsa. ¿Cómo? Claro. ¿Cómo?
1: Pero que todo sabe diferente, oye.
0: Ay, la neta es que sí.
1: Buenos días. ¿Cómo le explicas a un extranjero que es... que el señor Memes, me imagino, no está tontito, solo es bien gracioso?
0: ¿Cómo le explicas a un extranjero que la sandía y el plátano en la noche caen pesado, pero atacarte una orden de tacos con refresco y bastante salsa no? ¿Cómo? ¿Cómo le explicamos?
1: ¿Cómo le explicas a un extranjero que tenemos chile que pica mucho, uno que no pica y uno que pica poquito?
0: ¿Cómo, eh? ¿Cómo? Dice, ¿cómo le explicas a un extranjero que enciendo el ventilador y me cobijo? Ah, sí, claro.
1: ¿Qué de modo?
0: Está a gusto eso. Vamos con musiquita y ya volvemos, no se vaya. 844-122-1534, son las 8 ya con 28 minutos, 21 graditos temperatura al norte de Saltillo. ¡Volvemos!

0: En un momento volvemos con más y regresamos. Son las 8:32. Y al norte de la ciudad la temperatura es de los 20 grados. 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
0: Son las 8:36. Y al norte de la ciudad la temperatura es de los 20 grados.
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0: 8 de la mañana con 40 minutos, 20 grados, temperatura al norte de Saltillo. Saludos, Jenny. Saludos. ¿Ya rifaron la Alexa? Sí. Melissa, creo que se llama la ganadora de la Alexa. Hace ratito estuvo aquí conectada con nosotros.
1: Ahí te va el nombre. Ya tenemos el nombre completo. Es Melissa Guadalupe Ramos Barrientos.
0: Sí, aquí se conecta Melissa Barrientos, creo. Tempranito se conectó, ya dijo que ya había sido la ganadora. Estuvo aquí platicando con nosotros, nos dio mensaje y todo, ¿sale?
1: Oigan, pero aún así tenemos más sorpresas, ¿eh? No. Este fue el primero, la primera de varias, así que pues quédense y sigan participando con nosotros.
0: Y el iPhone justo también se fue el día de ayer y está ahorita en televisión la ganadora del iPhone. A ver si la alcanzamos ahorita a meter aquí al programa de radio para que la conozcan también. Ya se le hizo la entrega ahí de su iPhone. Ya está bien feliz y bien contenta.
1: Y es el primero de 6. O sea, nos faltan 5 más.
0: Oh, manches, qué padres, qué buenas promociones. Usted participe, participe. Y le decía ahorita en la transmisión acá en TikTok que me metí al Facebook de la chica que se ganó el iPhone. Comparte todos los giveaways. Todos. Entonces usted también. Puede que le toque la suerte, así que también siga todas las instrucciones de cada uno de los giveaways. No nomás el de RCG, todos. Usted siempre, que no le dé pena, usted también comparta. Lo está abriendo ahí en vivo. Mira qué bonito.
1: A que vean que no es mentira.
0: Qué padre, ahí está. Ya lo entregaron, saluditos.
1: Y creo que hoy Melissa viene por su, no sé si vino ayer o...
0: Por su Alexa.
1: Sí, para tomarle fotos y la conozcan y van a estar en las redes sociales.
0: Qué chido.
1: Y todo el rollo.
0: Acá dice...
2: ¿Cómo le explicas a un extranjero que la mejor comida es la mexicana?
0: Bueno, nomás venía a comer, ¿eh? Ya cuando esté aquí que coma y va a ver que sí lo va a disfrutar. Saluditos, buenos días.
1: ¿Cómo le explicas a los extranjeros que hay una chiva loca en la regadera?
0: ¿Cómo?
1: Jesús.
0: Dice, evidencia de lo que acaban de comentar en Avenida Central, esquina con Boulevard Fundadores. Órale, pues es un mega bachesote, ¿eh? Ya por eso le pusieron
1: qué
0: ahí una
1: peligroso.
0: Ballena. Con cuidado, sí. Maneja por ahí, con cuidadito.
1: Un audio.
3: ¿Cómo le explicas a un extranjero que algo tranqui no tiene hora?
0: No tiene...
1: Hora.
0: Hora.
1: Sí.
0: ¿Cómo?
1: ¿Cómo? ¿Cómo le explica? ¿Cómo le explico a mi hijo de nacional, de nacionalidad? Es exactamente que...
0: No sé.
1: No, sabrá Dios.
0: Chino. ¿Cómo le explicas a un extranjero que cuando es una fiesta de traje no es de smoking? Saluditos.
1: Dice por acá, buenos días, pueden anotar a mi esposo para la rifa del pastel, se llama Carlos Omar Ibarra. Cumpleaños ayer, nos manda nombre completo, por supuesto, ahorita lo apuntamos.
0: Por acá nos mandan un audio que dice...
4: Hola, buenos días, chicos.
0: Hola.
4: ¿Cómo explicamos a los extranjeros que en los baches en Saltillo son como los gremlins? Le echan agua y se multiplican. Saludos.
1: Saludos.
0: Saludos.
1: Y con estas lluvias va a quedar, híjole, bien difícil la situación.
0: ¿Cómo le explico a un extranjero que aquí en México la palabra, la del pedo, tiene muchas interpretaciones? Están a mandarnos hace ratito. Saluditos, buenos días.
1: ¿Qué es eso? La mariquita malhumorada. Ajá. A los que no les gusta mi humor son la mariquita malhumorada. Eso dice el señor Memes.
0: Yo dije, ¿qué está diciendo, señor? ¿Cómo le explicas a un extranjero que tienen que tener mucho cuidado con el gusano barrenador? ¿Cómo? Claro. Saludos.
1: Ay, ese gusano barrenador.
2: ¿Cómo le explicas a un extranjero que cuando llueve en Saltillo aparecemos toreros esquivando los baches?
0: Se ríe igual. Saludos.
1: Favor de enviar una chiva loca para Panchito.
0: Un audio.
3: ¿Cómo le explicas a un extranjero que cuando mandas mensajes a la regadera después de las 7 ya no los escuchaste? ¡Ah! Se quedan en la bandeja. Saludos.
0: Saludos.
5: Buenos días. ¿Qué rollo con el pollo? ¿Cómo le explicas a los extranjeros que los regaderos están bien hediondos?
0: Sigue el hediondo, sigue el hediondo.
1: ¿Cómo le explicas a los extranjeros tu foto de perfil, hediondo?
0: Vamos con patrocinadores y ya volvemos.
1: En forma de guitarra.
0: Se ve bien bonito, ¿eh? Ojalá que nos invite a su casa.
1: Invítanos, no seas envidioso.
0: Ya volvemos.
6: No te vayas. Ya regresamos a La Regadera.
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12: Son las 8 con 47 minutos. Y al norte de la ciudad la temperatura es de los 20 grados.

0: 8 de la mañana con 48 minutos, 20 grados, temperatura al norte de Saltillo. Adivinen qué. Tenemos a la primer ganadora del iPhone 17 Pro, gracias a las redes de RCG Media. Lizzy Garay, ¿cómo estás, Lizzy?
1: Ay, muy bien, muy contenta, muy
0: bienvenida,
1: emocionada.
0: Bienvenida, felicidades.
1: Todavía no me la creo, la verdad, que voy a tener un iPhone.
0: Qué bonito está, la verdad, ya lo vimos.
1: Sí,
0: la gente
1: verdad,
0: de TikTok
1: precioso.
0: Acá también ya lo vio. Es el iPhone 17 Pro en naranja. A ver, cuéntanos, ¿cómo te enteraste?
1: Pues yo sigo la página desde hace mucho. Ajá. Y pues desde que postearon la dinámica participé.
0: ¡Qué padre!
1: Sí.
0: Y ya le decíamos a la gente acá en radio que pues tú eres de las que participa en todos los giveaways.
1: Sí,
0: ¡qué padre!
1: Todo. Sí, de hecho lo que yo pienso es que no pierdes nada y si
0: exacto.
1: pega, qué bueno.
0: ¡Qué padre! Y hoy te tocó la suerte.
1: Sí.
0: Eres la primer ganadora de iPhone. Vendrán 5 ganadores más.
1: 5 más.
0: Que se unirán a Lizzy. Diles que participen, Lizzy.
1: Sí, chicos, la verdad, participen. Las dinámicas de RCG Media son reales, ¿eh? Anímense y nada perdemos.
0: Ya tiene su iPhone, lo va a disfrutar bastante. Oye, Lizzy, eres ama de casa, ya nos decías.
1: Sí.
0: ¿Es tu esposo?
1: Mi esposo, Ricardo.
0: Es taxista, ¿verdad?
1: Sí, trabaja en el taxi.
0: ¡Qué padre! Pues mira, ya bien felices. Los dos tienen a su niño acá, Ricardo, que ya le regalé. Él se lleva una pelotita. ¡Ricardo!
1: ¡Ricardito!
0: ¡Ricardo! ¡Saludos, Ricardo! Bueno, pues que toda la gente participe porque vienen más dinámicas, por supuesto. Ella sigue en la cuenta. ¿Y qué más tuviste que hacer? Etiquetar, ¿verdad?
1: Seguir, etiquetar y compartir.
0: Eso, y ahí está. Y por supuesto nos metimos a sus redes. Estaba ahí compartida su publicación de RCG Media. Y bueno, ya tiene su iPhone. A estrenarlo, a disfrutarlo. Que lo disfruten mucho, ¿sale?
1: Muchas gracias.
0: Gracias por estar con nosotros. Ahora sí, ya. Vámonos a disfrutar tu iPhone. Cuídate mucho, Lizzy. Ya volvemos, no se vaya.

0: 8 de la mañana con 52 minutos, 20 grados temperatura en el norte de Saltillo. Ya nos estamos despidiendo. Gracias por haber estado con nosotros estas 3 horas de diversión, entretenimiento y, por supuesto, buena información.
1: Dice por acá, antes de irnos, es prima de Alex. Es broma.
0: Saludos.
1: Choque en Cos, a un lado de la alberca olímpica, por el carril de en medio. Autoridades ya en el lugar.
0: Órale, gracias, gracias, gracias. Por acá dice, ya me bloquearon. No, aquí estás, no, hijo. No estás bloqueado. No. Estamos recibiendo tus mensajitos. A lo mejor ya no estás escuchando. ¿Qué te pasa? Si ya te leímos ahorita, te escuchamos. ¿Qué andas diciendo tus cosas?
1: Que en TikTok dice.
0: Ah, no. En TikTok.
1: Nosotros
0: no. Pues no, ni sabemos cómo bloquear gente.
1: No. Anotar a mi esposo para el pastel que ayer cumplió años. David Rivas, por supuesto.
0: Felicidades, David, pásala muy bien. Oye, toda la gente, pues ya escucharon ahí a la ganadora. Usted también participe en todas las dinámicas. En todas las dinámicas. ¿A dónde tan guapo, rey? Ando, mire, desatado en el TikTok. Gracias por tan bonitos mensajes.
1: Me faltaban aquí algunos de anotar para el pastel. Ya está aquí. Así que, bueno, muchas gracias. Gracias también por sus corazones, por seguirnos, por participar. Y siga también participando. También acá ya se ganaron la Alexa. Entonces, andamos con Tocho.
0: Sí, la verdad es que somos los mejores. Que soporten las otras dos estaciones que ni les vamos a dar foco. Ganamos y por mucho, así que soporten. Somos los mejores en TikTok, digital, en vivo, RCG. Gracias a todos ustedes que siempre están conectados.
1: Es que ustedes son a todo dar. Ustedes sí son los que nos hicieron ganar y gracias a eso ustedes ganaron.
0: Miren. Feliciten a Fabián Azaed Venegas Reyes, cumple 20 años. Saludos.
1: Feliz cumpleaños, felicidades.
0: Sí, qué bárbaro. Ya nos vamos, cuídense mucho. Se van a quedar con Tete Hinojosa, que estuvo conectada un ratito acá con nosotros en el TikTok. Se quedan con ella, dele también mucho corazón al en vivo de TikTok, ahí a Tete Hinojosa. Y así le siguen durante todo el día con todos nuestros compañeros.
1: ¿Qué quiere, señor Memes? Ya nos vamos.
0: A ver, ándale, a ver qué dice.
1: ¿Qué quiere?
2: Sí, te ofrezco 1,500 pesos por el iPhone. Ahorita en corto.
0: ¿Qué quiere? 500 pesos por el iPhone.
1: Está loco.
0: En corto, dice.
1: ¿Cree que con 500 pesos
0: loco
1: no paga?
0: Loco de usted. Cuídense mucho, que tengan excelente martes. Martes, recuerde que hoy juega Argentina, ¿sale? Hoy se estrena el campeón, vamos a ver todos el juego de Argentina, que va a estar interesante, esperemos que sí, porque hay sorpresas en esta justa mundialista, ¿eh? Hay sorpresas, nos han dado muchas sorpresitas, a ver cómo les va el día de hoy a los argentinos. ¡Cuídense mucho! Que tenga excelente día.
1: ¡Adiós! ¡Hasta mañana, miércoles!
3: 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La regalamos.

0: Son las 8:55. Y al norte de la ciudad la temperatura es de los 20 grados.
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5: Son las 8 con 58 minutos. Y al norte de la ciudad la temperatura es de los 20 grados.
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0: ¡Qué Big Dog! El día de hoy con los super nominados del día de hoy. Si se van a dar a la besanga, dense la besanga en un lugar donde no estropeen todo el tránsito vial, por favor. ¿Qué le pasa, Saltillo? Saltillo tan bonito, tanto que se esfuerza la gente por tener las calles lindas, por tener sus galerías bien padres, sus macetas, porque todo mundo, ¡ay, la señalética, qué padre! Y luego usted va y se agarra de besos con un carrito. ¡Ay, no, oiga! No, no, no le baje la plusvalía a nuestra ciudad. La verdad es que es importante que todo mundo vayamos manejando en organización, porque si no, abrimos el programa con los nominados. Y déjame decirte algo, si nosotros ponemos los ojos en el asfalto o vamos teniendo cuidado de lo que está pasando alrededor, podemos lograr que esta ciudad valga todavía más teniendo una vialidad bonita. Te aseguro que sí se puede. Te lo garantizo, si todos tenemos este objetivo en común, lo vamos a poder lograr sin duda.
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Hoy dedicamos el programa a todas aquellas personas que han tenido la suerte celestial de que el día que lavan su carro, se les viene el chubasco. ¿Alguno entre nosotros? Por fin te decidiste, pasaron días, te hace la

0: cosas de la vida, mi gente. ¿Alguno de ustedes ha tenido esta experiencia? Entonces, siéntete privilegiado. Todo el programa completo es para ti.
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0: Corazón Acelerado. Terminamos esta rola 9.23. La temperatura está en los 20 grados. La people mitotera del cafecito ya se está reportando conmigo aquí a mi pecera. 844-122-1534 es la forma en que me llega tu WhatsApp. Por supuesto, la transmisión por TikTok, que es muy fácil de accesar a nosotros. Nada más le vas a buscar Digital en Vivo RCG. Abres, ahí te aparece la reina de las decoloradas, o sea, su seguro servidor, y le das clic y estás conmigo ya pasando toda la mañana. Me llevas en el auto, me tienes en la oficina, estamos platicando, leo tus mensajes y nos compartimos. Lo más importante de esta transmisión es poderla compartir a otros para que conozcan el concepto, se queden con nosotros y me den la oportunidad de picharles un cafecito a través de digital. La gente que está conmigo en Ciudad Acuña del Río y Valle de Texas por el 103.1, le mando un abrazo enorme con todo mi cariño a los que están por allá en la fila del Puente Internacional. Besos, abrazos y apapachos. Si se van para el otro lado, no olviden llevarme en sus corazones a la tienda que más me gusta. Una tienda de cuatro letras que termina en doble consonante. ¡Vámonos! Tengo por acá un mensajito que me llega a mi pecera y dice, por favor, Tete, lindo día. Si la vida te da limones, haz limonada. Pero si la vida te da estrés, hazte un café doble y fin del problema. Ese gráfico lo tengo aquí en mi pecera. Si alguno de ustedes lo quiere, con todo el gusto del mundo, nada más mándame la palabra yo al 844-122-1534. Te lo estaré compartiendo, pero ya. Dice, buenos días, Tete. Justamente la dedicatoria me cae. Me pasó empezando el día de ayer. Hasta mi esposa me ayudó a limpiar el carro, sacamos toda la basura, rines y tal, y para nada. Monchi, pues, ¿qué te puedo decir, corazón? Por eso la dedicatoria del día de hoy, porque sé que bastante people nos ha pasado eso. Estamos muy enjundiosos limpiando el auto por fin después de meses. Nos atrevemos, quitamos toda la tonelada de mugrero que traemos y luego se nos viene el agua. Esto es como una lección de Dios para decirte, ¿por qué te tardaste tanto, mijo? Traías el coche sucio desde hace como 3 meses. ¿Por qué te tardaste tanto? Lávalo más seguido. ¿Cómo con qué frecuencia lavan ustedes el auto? Sería bueno que me lo compartieran, porque yo soy de esas que hasta que se cae de tierra me doy a la tarea de lavarlo, lo lavo yo misma. Si ustedes me dicen, mira, si lo haces con frecuencia o si lo haces ciertos días, vas a batallar menos, pásame tu tip y dime cómo cuántas veces al mes lavas tu auto, y eso a lo mejor me puede dar a mí un norte de qué es lo que puedo hacer. Dice por acá, Tete, por favor, felicita a mi hijo Hugo Castañeda, que es su cumpleaños número 15. Y ahora despierta el caballero que en mí dormía. Hugo, que Dios te bendiga, mijo. Felices primeros 15, corazón. Acá como a las chicas se les hace un gran alboroto a los 15 años, pero yo te aseguro que el día de hoy habrá gran alboroto en tu casa porque te aman y están felices de que estés cumpliendo tus primeros 15. Y nosotros aquí en el cafecito, salud, papacito, salud por ti. Con todo y cafecito en mano, que Dios te bendiga mucho, que la pases bien, perrón. Apapachos y besos y cariños para Hugo Castañeda, que es nuestro cumpleañero del día de hoy.
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0: 9.26, la temperatura 20 grados. Tengo por acá mensajitos que quiero compartir también, por supuesto, el día de hoy, que me llegan directamente hasta acá. Dice, hola, me dedico a lavar el auto a detalle. Soy de esas personas que tienen como empleo lavar los coches a detalle. Los dejo puliditos, quito todo lo que está pegado por ahí, remuevo hasta los asientos y yo recomiendo como experto lavarlo al menos 2 veces por mes. Mi querido amigo, me estás dando un sablazo. Yo los lavo pero como 2 veces al año y una de esas veces me cae el agua. Te agradezco que compartas conmigo tu detalle y que estés echando cafecito aquí a mi lado. Vámonos, tengo otro mensajito que dice, hola, hola, quiero mandar felicitaciones a mi mamá porque está cumpliendo 32 años. Melanie, para ti un beso, mi amor, y felicitaciones a tu mami. Qué bonita mami tienes, mi reina, que te cuida mucho, que está contigo, que te lleva de la mano y te enseña. Cumpleaños feliz, te deseamos a ti y que Dios te bendiga. Cumpleaños feliz, mi reina. Felices 32, corazón. Y queremos pastel con la misma tonadita. Queremos pastel, aunque sea un pedacito, queremos pastel. ¡Feliz cumpleaños, mi reina!

0: Son las 9:30 de la mañana y me encanta estar con ustedes el día de hoy. La temperatura está en los 20 grados, el día está nubladito, los mensajes están a tope, la gente del TikTok muy platicadora. ¿Qué más puedo pedir, Diosito Santo? Gracias por este día que me estás regalando. Gracias por dejarme estar aquí, echándome cafecito con toda la banda de digital. Gracias de corazón. Dice por acá, hola Tete, buenos días. Dice, oye, dame un consejo, porfa. Ya tengo meses sin trabajo y a las entrevistas que voy no me contratan. Una, que porque tengo mucha experiencia, luego modifico mi currículum y me pongo menos, y en otras entrevistas porque me hace falta experiencia. Ya tengo 44 años de edad y 15 años de experiencia en el área que asumo en mi perfil. Y estoy desesperado, ¿qué hago? Corazón, pues dinos a qué te dedicas y quizá alguien de entre el auditorio del cafecito esté buscando a alguien como tú. Dime a qué te dedicas y yo lo estaré compartiendo al aire con muchísimo gusto. 9:30.
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3: Oigan, con todo este asunto de la presentación de Shakira aquí en nuestro México, haciendo la inauguración de este gran party futbolístico internacional, ya me dieron la respuesta de por qué decían que Shaki no se parecía a Shaki. ¿Alguien quiere saber quién es? Yo, encantada de la vida, podré enviarles la foto original de quién es la persona que se presentó en lugar de Shakira. ¿Alguien quiere saber quién es? En este momento estaré listísima para compartir esta fotografía que saca a flote toda la verdad de quién era la persona que se presentó en lugar de Shakira. Y ya la estoy compartiendo en este preciso momento. Ya quedó develado el secreto. Aquí estoy abriendo. Ya quedó develado el secreto. ¿Quién es la persona que se presentó en lugar de la barranquillera Shakira Mebarak? ¿Están listos para recibirlo? Ya se los estoy enviando en este preciso momento. Me dicen acá, ¿quién es? Te quiero saber. Ahí te va, mi Osvaldo. El secreto ha sido revelado. Y mientras más personas se enteren quién fue la persona que suplió a Shakira en este arranque futbolero, menos nos van a poder engañar. Venga.

0: En este momento está quedando revelado el misterio. ¿Quién es la persona que estuvo actuando en la inauguración en vez de Shakira Mebarak? Ahí les va para los del TikTok de una vez. Toda la gente ya está recibiendo su respuesta en mi pecera. Y ahí tienen ustedes. Esa es la persona que salió en vez de Shakira Mebarak a hacer la presentación. Con razón ya se me hacía que algo no cuadraba. Ya lo tienen ustedes ahí en su pantalla, los del TikTok. Los de la pecera lo tienen directamente en su WhatsApp. El misterio ha quedado revelado. ¿Alguien tiene alguna duda? ¿Otra duda extra?
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0: 9.42, la temperatura 22 grados.

0: las 10, mi gente. ¿Cómo andan? ¿Mitotereando o andan aplacadones porque el clima les da para abajo? Vámonos, la people mitotera, la cafetera, somos bien rebambaramberos y estamos felices de la vida de estar aquí, de estar ahora. Nos gusta lo que hacemos, nos gusta cómo lo hacemos, estamos dispuestos a dar mucho cariño y muchas sonrisas el día de hoy, así que a darle con ganas.
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9: Son las 9:52. Y al norte de la ciudad la temperatura, 21 grados.
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12: 9:52, la temperatura 22 grados. Me mandan por acá los nominados. Dice, ojo, Tete, aviso, tráfico parado desde los puentes de la Guerrero de Sur a Norte. Saludos, desconozco la causa, mi querido amigo, pero con las imágenes que me has mandado, me basta para decirle a toda la gente que está ahorita buscando un trayecto para allá, que se vayan con mucho tiempo, saquen su GPS. Ahorita, antes de salir de casa, es el momento. Revisen su GPS, vayan viendo el tiempo de traslado y avisen a sus autoridades o avisen a su cita médica o avisen a los maestros que van a llegar un poquito tarde. Repito, tráfico parado desde los puentes de la Guerrero de Sur a Norte. Saludos a todo mundo. Gracias, corazón, por estar conmigo en el cafecito. Ya descubrimos quién fue la persona que sustituyó a Shakira en esta inauguración. Dice por acá en este mensajito Elizabeth, que está conmigo acá en el TikTok digital en vivo RCG. Dice, buenos días, Tete, ya andamos aquí. Saludos y bendiciones, te mando un abrazo grande, te escribo y comparto cositas o fotos, pero casi nunca los escucho al aire por motivos de trabajo, pero aquí ando. Te mando un abrazo enorme y te agradezco que aunque estés trabajando, entrando y saliendo a la radio, me des esa oportunidad de acompañarte. Todos los ratitos, los pedacitos que te puedas conectar conmigo, me encanta que estés aquí y agradezco profundamente el favor de tu atención. Oigan, ¿qué significa lo que traen los niños ahora del 6-7? ¿Alguien sabe? ¿Alguien tiene la respuesta? Es que ahora que salió ya la respuesta final de quién sustituyó a Shakira en la inauguración, yo quiero saber qué significa el famoso 6-7. Bueno, mi hija hasta está esperando que sea el 6-7 para mandarle a un grupo de camaradas 6-7, 6-7. Es como un concurso de a ver quién manda primero el 6-7 cuando son las 6:07. ¿Alguien sabe qué significa ese famoso 6-7? Grábenmelo, por favor, explíquenme total y absolutamente qué es lo que significa y sáquenme de la duda porque sí quiero saber. Dice Tete, buenos días, un choque por alcance abajo del Zarape. Dos vehículos involucrados haciendo todo este tráfico. Yo duré 45 minutos, por favor, mándenles un saludo. Leo, te voy a mandar a ti directamente una captura de los mensajes que tuve que enviar a mi vicepresidente, a mi director de tele y a mi productor de tele. Luego ya me vi con Ceci, que es mi coordinadora de radio, también para explicarle las cosas, pero tuve que hacer capturas de pantalla precisamente por lo que estás diciendo. No nos hagan esto, mi gente. Nos trastocan el tiempo a todos. Y si ustedes ya se involucraron y van a tener que pagar un choque, unas farolas, por andarse besando, todos los demás, ¿qué culpa tenemos? Liberemos a los demás de nuestra falta de responsabilidad y compromiso al momento de ir manejando. Leo, te agradezco tu mensaje, Leo, y te entiendo perfectamente, y más o menos es el tiempo que yo hice, te lo agradezco de todo corazón. Dice por acá este mensajito, es como decir, más o menos, me dice Dr. Bless, 2-3, Buen día. ¿Será eso, doctor Biss? ¿Qué significa como 2-3? Acá en nosotros, en el mexicano, el 2-3 significa que no estoy del todo listo. Eso es lo que, como yo uso esta frase de 2-3. ¿Cómo lo utilizas tú? Y además de lo que dice Dr. Bess, ¿qué es 6-7 que dicen los chicos? Cuéntamelo todo.

0: este mensajito que tengo acá. Dice, según mis hijos, el decir 6'7 es como decir más o menos. Ok. Dice por acá, eso mismo me lo explicó mi hijo que juega básquetbol y se dice, eso de 6'7, me dice la doctora Erika, nació a raíz de un fragmento de la canción Dude Dude, 6'7, del rapero Skirra. El término explotó en popularidad cuando un joven jugador de baloncesto estadounidense dio una respuesta vaga sobre una bebida usando la frase 6'7 y el particular movimiento de sus manos. Fíjate nada más, doctora, cómo una situación de haber hecho un movimiento en alguien que es llamativo como un jugador de básquet se popularizó tanto al punto de decir, ahora no nada más lo hace él. Los niños lo vieron y lo copiaron. ¡Qué fuerte! ¿Qué significa el 6'7, mi gente? Váyanme diciendo, váyanme culturizando, porque ni tú estar a la moderna con un preadolescente y un adolescente en casa. Dice, hola, hola, bella 6'7 significa nada, me dice Claudia. Y se ha empleado en nuestros tiempos como 2-3. En Roblox, un videojuego, hay un mono que es así un 6'7 y hace ese movimiento de las manos que salió de un jugador de baloncesto y ha resultado muchas otras cosas. Dice, también es un fragmento de una canción. ¿Ves nada más, Claudia? Es mucho más que decir más o menos. El significado es mucho más, está hasta en los videojuegos y efectivamente coinciden las versiones de que ha salido de un jugador de básquet que hizo en algún momento, refiriendo a la canción de rap, 6'7. Ahí está. ¿Tú sabes qué significa el 6'7? ¿Cómo lo aplican tus hijos? Cuéntamelo todo. Si es padre que echemos la botana en estos momentos y que como papás estemos enterados de cómo se comunican ellos, puede ser para comunicarte en casa o simplemente por el hecho de saber. Y hablando de papás, fíjate que quiero recordarte algo muy, muy importante que tiene que ver con el Día del Papá. ¿Me aguantas?
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0: 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Tengo música, quédate conmigo y quédate cerquita. Esto es Don Omar, esto se llama...

0: letra de Don Omar está bien pesada. El ritmo está muy tranquilo, pero la letra está pesada. Pesada en el sentido de cuántas veces no nos damos cuenta de que las personas que nos rodean, en este caso nuestra red familiar, es un gran regalo. Esta red familiar que nos permite llorar, reír, despejar dudas, tomarnos de la mano, acompañarnos. Pero luego hay una frase que estaba compartiendo con la gente de TikTok Digital en Vivo RCG, donde dice: agradecido porque aprendí a ser bueno hasta con el que tiene el corazón lleno de veneno. Esta frase está casi al principio, después de que agradece por estar vivo, porque respira, porque tiene manos, porque puede escribir, porque le dio un hijo, porque tiene mamá, porque tiene padre, porque tiene seres queridos. Después de que Don Omar agradece por sus tíos, por sus primos, agradece porque tiene amigos y ha aprendido a ser justo con sus enemigos, viene la siguiente frase y dice: agradecido porque aprendí a ser bueno hasta con el que tiene el corazón lleno de veneno. ¿Puedes identificarte con esa frase? ¿O todavía te cuesta de repente dejar atrás algún comentario, alguna calumnia, algún chisme que dijeron de ti? Tú platicaste algo con alguien y ese alguien fue y lo dijo, o alguien tergiversó lo que dijiste, o alguien deliberadamente te puso un cuatro, armó una treta. ¿Has aprendido a ser bueno hasta con esa persona que tiene el corazón lleno de veneno? Platícamelo. Platícamelo. En este programa nos reímos, echamos la broma, nos encanta el mitote, pero también es una terapia grupal de amor a la vida. Cuéntame si puedes agradecer por tener el corazón bueno, aún con quien tiene el corazón lleno de veneno. Cuéntamelo.
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11: 9:12, la temperatura 22 grados. Tengo muchos mensajitos por acá que no he tenido oportunidad de leer al aire, pero que los voy a compartir en este preciso instante. Algunos de ellos dice sobre la canción de Don Omar, Tete. Agradecer, ser bueno, aún con la persona. Dice por ahí, dice, había una amiga que yo siempre tenía mis reservas, dice por acá, por lo mismo que no la veía buena persona, dice, y no me equivoqué. Dice, sus comentarios luego me abrieron los ojos y todavía no puedo ser buena con ella. Dice, lo que hice fue, me retiré por completo. Bueno, en este caso, el punto sería como retomarlo. En ese caso, ¿no? Retomarlo y decir, puedo ser buena hasta el punto de no dañar y desearle bien, que eso es algo importante. No quiere decir que tengas que estar cerca de la gente con la que no haces el clic total, tampoco, pero el no desear mal a los demás y al contrario, desear que le vaya bien, habla de tu nobleza en el corazón. Y bueno, pues en este caso tú detectaste antes de que sucediera. Fíjate que a mí de repente me ha pasado que alguien me advierte sobre alguien y no, dejo hasta que sucede, ¿verdad? Dice, buen día, Tete, aunque el cómo nació el 6-7 no está bien definido, ya que hay mucha gente que tiene versiones diferentes. Lo que sí es verdad es que los niños lo hacen por tendencia o trending, como le dicen ellos. Acabo de llegar de un viaje y lo que veía es que lo usan como un saludo. Se veían de un barco a otro, de un camión a otro, de un edificio a otro, y hacían como saludarse. Es el uso que le están dando, no como un significado, sino como un saludo. Saludo 6-7, ja, ja, ja, me lo manda Julián. Gracias, Julián. Y efectivamente es lo que te digo, que Paula, a la hora que llega, 6:07, luego está esperando para mandar ese saludo de 6-7 a ciertas amiguitas, ¿no?, que tienen la dinámica. Dice, buenos días, mi Tete, yo sí agradezco tener el corazón bueno. No ha sido fácil, más cuando tengo que convivir con esa persona que me lastimó muchísimo, que gracias a Dios es casi nunca, pero no quiero tener malos sentimientos en mi corazón. Bonito día, Tete. Gracias, mi reina. Qué bueno, el deseo de no tener malos sentimientos es el primer gran paso para empezar a drenar y sacar. Y eso me encanta. Dice, buenos días, este busca la canción de Agradecido de José Luis Rodríguez, el Puma, y vas a ver que está genial. Vamos a buscar la letra de Agradecido del Puma y la vamos a compartir aquí con todo mundo. Vamos a darle lectura, por supuesto, lo voy a hacer en este momento, claro. Pero les tengo un karaoke, mi gente. Les tengo un karaoke que quiero compartir con ustedes. En lo que busco esta rola de Agradecido del Puma, así se llama, amigo, para no andar errándole. Agradecido de José Luis Rodríguez el Puma. Lo voy a buscar. Quiero compartir con ustedes el karaoke del día de hoy. No, mi gente, yo les decía, hay karaokes que nos dan sorpresa para decir, wow, qué feo. Pero hay karaokes que nos dan para decir, soy su fan. Y quiero ponerles este karaoke de una niña. Es más, tengo que ir a mi pausa. Voy a ir a mi pausa con mis patrocinadores, pero regreso de voladita para darles el dato completo de cuántos años tiene la chiquita y cómo se llama. Porque creo que es importante darle honor a quien honor merece. Algunos karaokes nos han sacado canas verdes y nos hemos aguantado las opiniones. En esta ocasión, te va a sacar una bonita sonrisa y vas a decir, claro, de tal palo, tal astilla. Ahí vengo.
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11: Este karaoke que van a escuchar a continuación es interpretado por una pequeñita de 15 años que se llama Monroe. Es el primer dato que les voy a dar. Ella se llama Monroe, tiene 15 años de edad, tiene un gemelo y pues que suene el karaoke, ¿no? Vamos de una vez a abrir señal a este karaoke.

0: 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Este es el karaoke de Monroe, la hija de Mariah Carey, de 15 años, que tiene un hermano cuate. Estoy sorprendida al grado máximo de cómo tan chiquita y puede hacer todos los blizados, las triaditas, todo lo que hace su mamá justo en esta canción que grabó con ¿cómo se llama el grupo con los que cantó estos cuatro chavos que cantan en armónicos? Boys to Men, si no me equivoco. Esta versión que está cantando Monroe es la versión que cantó su mamá con Boys to Men. ¡Qué sorpresa de karaoke! Aquí en el karaoke les presentamos de todo, bonito, feo, regular, y entonces a mí me encanta decirles a ustedes que cuando el talento se trae, mi gente, no hay por qué batallar tanto. Nada más hay que darnos la oportunidad de que efectivamente salga de nosotros, brote y estemos en un lugar adecuado para que ese talento se pueda desarrollar. Si tú sabes que tus hijos tienen cierto talento para algo, no los desafanes. Ponles un ambiente en el cual ellos tengan la capacidad de desarrollar esos talentos que ellos ya traen.
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1: Suéltala, no es para ti. 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Voy a compartir con ustedes una descripción de una relación de las grandes actrices de Hollywood que por alguna razón ya no quisieron estar donde estaban y el por qué.
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6. Reese Witherspoon. Esta chica protagonista de Legalmente Rubia descubrió la aventura de su marido Ryan Phillip. Y él no hizo ningún esfuerzo por negarla o minimizarla. Él le dijo directamente que se había acabado con ella y solicitó el divorcio. Lo que ocurrió después sorprendió a una industria que tenía asientos en primera fila y esperaba una guerra campal. A Hollywood le encanta una ruptura pública. Le encantan las versuras, las acusaciones, entrevistas, titulares que mantienen viva una historia durante meses. Mucha gente estaba esperando exactamente esto, pero el matrimonio terminó muy dolorosamente. Hubo traición, hubo desamor, había todas las razones para que la situación se convirtiera en una batalla pública, pero nunca lo hizo. Reese solicitó el divorcio y se centró en otra cosa: sus hijos, su trabajo. Y es difícil este proceso de reconstruir una vida que había cambiado de la noche a la mañana. No hubo entrevistas reveladoras, no hubo ataques públicos, no hubo historias cuidadosamente platicadas para poner en mal a uno o a otro. Ella se quedó callada. No porque no estuviera herida, sino porque entendía lo que suele costar la venganza pública. Años después, Reese habló sobre este periodo y reconoció algo que mucha gente sintió en ese momento. La gente quería que ella lo quemara, que ella lo avergonzara. Y en ese momento se entendía por qué. Cuando alguien te hace daño, especialmente de forma tan pública como en el caso de ellos, ambos conocidos, ambos actores, la ira parece justificada. Se siente como ándele por andar de Cusco, pero también ella entendía algo más. El fuego rara vez se queda a donde apuntas. El daño no termina con el objetivo. Ese fuego se extiende, afecta a los niños, afecta a las familias, afecta a los amigos. Y finalmente, la persona que tiene el cerillo también se ve afectada. No es la más fácil. El quedarse callado no es lo más fácil. Sin embargo, con el tiempo, esa decisión se volvió cada vez más importante que la ruptura en sí. Esta historia dejó de tratar sobre lo que le pasó a ella y se convirtió en cómo respondió a ello. En una cultura que a menudo recompensa el sufrimiento público y celebra la venganza visible, Reese Witherspoon eligió la contención, eligió la dignidad, eligió no dejar que su peor momento la definiera como persona, y ella buscó convertirse en algo que años después sigue destacando: en toda una estrella.

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2: Sirva más cafecito para la gente que ahorita ya tiene la tacita medio vacía. Regresamos de voladita. 10:32, temperatura 20 grados.
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2: 10:37. 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Me encanta que estés conmigo, 10:38.

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14: 10 de la mañana con 51 minutos, la temperatura está en los 20 grados. 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Me mandan un mensajito, dice, Tete, hay accidente saliendo del Zarape, está el tránsito bien pesado y gracias, como siempre, por estar al pendiente y reportarse aquí a la cabina. Fíjate que es desastroso lo que está pasando en nuestra ciudad. Algunos días vamos con una buena vialidad, algunos otros estamos detenidos por ahí en el asunto de que, bueno, no fluye, y entonces no podemos contar con un trayecto seguro en cuanto a la medición de tiempo, y eso nos va a afectar a todos tarde o temprano. Es importante que dejemos de hacer lo que estamos haciendo para provocar tanta besuqueadera en la ciudad y dejar que la vialidad fluya. De por sí luego decimos que la ciudad creció y que las vialidades... y que ahora sí estamos nosotros metiéndole este grado de afección a la vialidad. Pues no, definitivamente que nos estamos nosotros metiendo el pie solito. Vamos a demostrar que Saltillo tiene una buena vialidad porque sí se puede. Mensajito Tete por acá. Buen día, querida Tete. Aquí te dejo la postal con mucho cariño para ti, para todos los radioescuchas. Una postal de martes que dice así. Se los voy a poner aquí a 5 estrellas porque hay que meditarle tantito. Hay que meterle tantito corazón al día y tantita reflexión. Ahí va.
15: 5 estrellas.
14: Este gráfico dice así, en un fondo sepia, muy bonito, entre rosa y marrón. Alrededor, es decir, como marco, muchas tacitas de café de diferentes estilos, pequeñitas. Y dice, martes. Martes de café y de propósito. No vine a esta vida a sobrevivir los días, vine a vivirlos. Me tomo mi café despacio, porque entendí que la prisa no me hace más productiva, me hace más cansada. Hoy elijo paz, elijo fe y elijo una segunda taza de café si me hace falta. ¿Alguien está necesitando una segunda tacita de café? Elige tu paz, elige tu fe y elige vivirlos, no a sobrevivir. Hay algunas situaciones a las que hay que meterle luego algo de pensamiento para decir, ¿vale la pena meterme a esta batalla? ¿O la dejo que fluya y que se destape la verdad? ¿Vale la pena hacer esta aclaración? ¿O dejo que se destape la verdad? ¿Vale la pena meterme a pelear por cada detallito que en mi casa, que si porque la pluma iba aquí, que si me moviste la vela, que si yo dejé aquí mi segurito, que si yo... Yo creo que estamos ahorita viviendo en una época donde nos estamos peleando por la nimiedad y estamos dejando escapar los grandes temas en casa. La nimiedad de decir una cositita chiquitita y no buscar en el fondo cuáles son esas vías de comunicación que están tapadas, cuáles son esas arterias de cordialidad que están obstruidas, cuáles son momentos de convivencia y enriquecimiento familiar que se están obstruyendo y dejando perder por culpa de las nimiedades, de los detallitos. Hoy entendamos todos, venimos a esta vida a sobrevivir, no a... Vivimos esa sobrevivencia diaria del desgaste y no estamos eligiendo nuestra paz. Tenemos cambiado el concepto de estar aquí y ahora. Y yo te invito a que tomemos en cuenta que venimos a vivir, no a sobrevivir. Y venimos a elegir nuestra paz por encima de todo. Si hay algo en lo que tienes que demostrarte, manifiéstate. Si hay algo que tienes que aclarar, acláralo. Si hay algo que solito el tiempo lo va a destapar, deja que el tiempo haga su trabajo. Piénsalo bien. No te encharques en batallas innecesarias.
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2: Y al norte de la ciudad la temperatura es de los 20 grados.
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15: 11.5 y la temperatura 22 grados, recordando que andar en este mundo y caminar por estas calles nos va a implicar de pronto un gran reto. No se te olvide que te puedes topar con cualquier cosa.
16: La gente está muy loca.
15: Platicando de modas y platicando de cosas, me hallé con una imagen muy padre respecto a qué, en qué década crees.

0: Los de TikTok, aquí yo les pondré la imagen enfrente, que es digital en vivo RCG, y los que están conmigo en mi pecera, en el 844-122-1534, yo les voy a mandar la imagen. Ahí te va. Mujer de los años 50, cabello abajito de la nuca, peinado hacia arriba, flequito, castaño. Un vestido con crinolina debajo de la rodilla, el hombro, pues vamos a decir sin hombro, el cuello muy abierto, vestida con unos zapatos tipo choclo, tipo tenis, muy cómoda. Años 60, la mujer, cabello más oscuro, mucho crepé en la parte de arriba, llegando al hombro, levantaditas las puntas, aretes grandes, mini vestido, con muchos colores, círculos, cuadrados y demás, unas botas hasta casi la rodilla de color blanco. Década de los 70s, mujer, cabello largo con algo de luces, pantalón a la cintura, acampanado, camisa de rayas sin ningún color llamativo. Los años 80, ya las decoloraciones muy presentes, tonos neón en rosa, amarillo, leggings rotos, abajo unas calcetas color rosa fosforescente con tenis. Años 90, cabello muy corto arriba del hombro, peinado muy sencillo, un mini vestido también, pero que debajo de los tirantes lleva una playera blanca con unos zapatitos tipo choclo, apenas cubren el tobillo. Años 2000, muy decolorados. Unas crop top que dejan al descubierto el vientre, con los pantalones a la cadera, pantalones bombachos la parte de abajo con algo de plataformas. 2010, muy pronunciados los decolorados, el famoso pantalón skinny que yo adoro, pantalón skinny, las botas, por supuesto, por encima de todo, que cubren tantito el tobillo, una playera y un suéter que baja hacia los glúteos, es decir, cubre la parte de la nacha. Años 2020, leggings, tenis, crop top y un chongo fodongo. En el caso de las chicas, ¿alguien quiere ver qué década prefieres para vestir? Yo estoy viendo y tendré para participar en la dinámica que elegir en cualquiera de las décadas. Ahorita estaré compartiendo cuál es la vestimenta de los chicos en estas épocas 50 a los 2020. Vengo.
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0: Julie está cumpliendo años y me comparte una foto de un desayuno sorpresa que le llevó su hija con una carta escrita a mano que dice, déjime para mami. Feliz cumpleaños, le escribe con su letra la pequeñita. Dice, te hice un desayuno, nunca olvides que te amo. Y le dibuja una velita encendida con unas estrellitas a los lados. Julie, que Dios te bendiga mucho, mi reina. Que Dios te bendiga, que la pases bien bonito. Y con estos regalos de la familia, que la familia es la red social que siempre te va a sostener. Al final de cuentas, las diferencias también existen en la familia. Pero es bien importante saber que aunque haya diferencias, la familia siempre va a estar. Y me dicen en este mensajito, buenos días, Tete, no todas las locas estamos en el psiquiatra, otras estamos tranquilas tomando una taza de café escuchando a nuestra amiga Tete. ¡Qué bañada te pasaste!
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0: 11:15, la temperatura está a los 22 y qué bueno, sí es cierto, tienes razón. Tienes toda la razón, estamos algunas de nosotras acá escuchando el cafecito, pasándola bien, pasando la mañana. Son las 11 de la mañana con 14 minutos, me dicen en este

Yo te mando un beso, Valdés. Ya sabes cuánto te quiero, que deseo lo mejor para ti, que Dios te bendiga, que te llene de sorpresas, que te dé los regalos que nadie te roba, que son la paz, el amor, la benignidad, la confianza, la familia. Dale para adelante, mi reina. Gracias por mandarme esta fotografía y a seguir celebrando, porque tu cumpleaños es todo el mes. Y el mes apenas vamos en el 16. Te queda todavía la mitad, mi reina. A disfrutar y a seguir. Dice Tete, ¿en dónde puedo ver lo de la ropa de las décadas? En este momento te lo mando inmediatamente, pero ya, para que lo estés viendo, lo compares y cuál es la década en la que te gustaría seguir, pues aprovechando su moda, sus colores, sus cortes. Ahí regresamos.

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11: 11:22 y la temperatura está en los 22 grados en estos momentos. Saludo con muchísimo gusto a la gente que participa con nosotros en las dinámicas. Dice, viendo la imagen, la moda de los años 50 es más bonita y elegante. Sí, corazón, tenía como ese movimiento muy femenino. Dice, apenas ando desayunando y escuchando cafeteros. Arrancamos con todo. Buen día, mi hermosa. Fíjate que a mí me hubiera gustado tener el don de cantar para cantarle a mi Dios alabanzas públicamente. Dice, pero aunque cante como la chimoltrufia, como quiera me aviento mis do de pecho. ¡Eso! ¡Qué bueno! Me encanta. Y hace alusión a Monroe, la niña de Mariah Carey, María Carey, como le decimos, de lo bonito que cantó en el karaoke del día de hoy. A mí me encantó compartirlo con ustedes porque hemos tenido karaokes de todos los tipos. Y esta niña, la verdad, nos dejó con un sabor de boca exquisito. Para quienes se acaban de perder el karaoke, ahí les va de nueva cuenta porque vale la pena tremendamente. Ella es Monroe, hija de Mariah Carey.

barbaridad, Dios de mi vida, 11:24. Estoy verdaderamente alucinando. Dicen los españoles, flipando con esta niña, que está de verdad increíble, con una voz maravillosa, que si no me equivoco, según el dato que obtuvimos de internet, ella tiene 15 años y se llama Monroe. Hace unos días atrás, mi gente, ya con la llegada de tanto extranjero, por obvias razones, lo que estamos viviendo en el asunto futbolero, resulta ser que una de las pequeñitas que nos visita, que estaba por aquí, estuvo grabándose un video con su teléfono celular. Y al momento de estar grabando su video, en la parte de atrás hay una persona que se asoma al video, ya estaba saliendo en el cuadro, pero se asoma al video y hace un ademán como tirando sus ojitos hacia atrás, porque la persona que estaba grabando su video tiene rasgos orientales y entonces a él se le hizo muy simpático, muy chistoso mandar saludos haciendo sus ojos hacia atrás, y esto se tomó como una burla de lo que estaba sucediendo en ese momento durante la grabación de esta chica. Y hay un pie de video que dice, este video de un hombre mexicano siendo racista, entre comillas la palabra racista, hacia una mujer coreana ha provocado indignación de millones de personas. Aquí va mi respuesta, y pone ahí en el video, dos puntos. Deja de ofenderte tan fácilmente y de gastar tu energía en lo que no es correcto. Es profundamente improductivo. Y siempre lo he dicho, pone al final, son una sociedad muchísimo más inteligente que la nuestra. ¿Has visto ese video? ¿Cómo lo interpretas tú? En esta situación del video, tiene todo que ver como lo que platicamos el día de ayer en el saludo de Salma Hayek y Belinda. Se encuentran, Belinda la llaman al escenario, Belinda se quiere regresar a despedir y Salma le dice, dale, ya te están llamando. ¿Cómo encuentras este video si es que lo has visto? ¿Sí crees que este chico está haciendo una mofa de su raza, de sus ojos? ¿O está como haciéndose querer, hacerse querer el gracioso saludando? ¿Ya has visto ese video? Lo comparto contigo porque me gustaría saber tu opinión. Mientras seguimos tomando cafecito desde mi pecera de Digital 11:26, la temperatura 22 grados.

0: 105 por internet, www.rcgmedia.mx, a través del 103.1 Ciudad Acuña del Río, Valle de Texas, a través de TikTok, Digital en Vivo RCG, que también traemos nuestra rebambaramba aparte, pero todo lo sacamos por radio, todos los temas, y me está diciendo por acá mi gran amigo Jera, que este chico que sale en el video, que les estoy preguntando, ¿qué opinan ustedes? ¿Cómo lo tomaron? Que perdió la chamba. Dice por acá, ya estoy haciéndole de almorzar a la Bendy, porque son vacaciones, época de papaluchón, y ahorita te escribo todo el desorden que pasó con este chico y los ojos rasgados. Quiero saberlo todo, amigo mío. Si se te hace más fácil grabarlo, grábamelo. Dice por acá en este mensajito, hola mi Tete, buenos días. Siempre estoy escuchándote, solo que estoy en el trabajo y hay veces que puedo escribir. Me mandas, por favor, la imagen de ropa en las décadas que dices. Me encanta cómo cantas las mañanitas, te quiero mucho. Y ya me metí al chisme viendo el video del chico y la coreana. Y uff, me dice acá, qué triste. A lo mejor el chico se dejó llevar por la fiesta o la emoción, ya subió un video ofreciendo disculpas y tuvo que renunciar a su trabajo. Imagínate, me pone signo de admiración. Era presidente del Colegio de Ingenieros de Topógrafos de Jalisco y yo creo que sí le llovió fuerte porque la chica es una influencer de Corea y solo en TikTok tiene 2 millones de seguidores. 2 millones de seguidores. Creo que en esta época el racismo no es un chiste. Ahora, en la disculpa que hizo el topógrafo, ¿cómo explicó su conducta? Dijo, me dejé llevar por la emoción, quería mandar un saludo de como de identidad, quería que se notara que yo estaba detectando que iba el saludo para Corea. ¿Qué? Platíquenmelo, por favor. Quiero saber sus opiniones. Y me mandan por acá este mensajito. Dice, se me hace muy normal. Me dice César, se me hace esto muy normal. Si fuera al revés y alguien como mexicano, no sé, se pone un bigote, saca un sombrero, baila algún paso del jarabe tapatío, dice que nosotros los mexicanos nos estaríamos riendo. Y César, me encanta que cuando ponen el otro lado de la moneda, nos hacen reflexionar. Tu mensaje nos hace reflexionar. Si fuese al revés como mexicanos, ¿qué habríamos hecho? Ahora, y te va, pongo sobre la mesa el tema imperdonable del Chicken Nuggets, que hasta la fecha tienen a esa agrupación fuera de nuestro territorio. ¿Cómo somos, verdad, selectivos para ver en qué momento nos vamos a ofender y en qué momento no? Es un tema para mucho. Me mandan en este mensaje la respuesta, dice, yo vi el video, pero yo lo vi en el afán de hacer ambiente y no en forma de racismo, sino como de hacer ambiente. Dice, en fin, al final del mensaje dice, ya somos piel delgada. Uy, corazón, pues, ¿qué te digo? Dice por acá, es que hay un problema con la gente de Oriente, dice que tienen temas de personalidad desde muy chavos. Ellos desde muy jóvenes están acostumbrados a cirugías para cambiar rasgos. Se hacen procedimientos de piel para verse más claritos y amigos míos que han ido para allá me lo han confirmado. Si tú vas a un lugar a beber y no eres suficientemente bonito para entrar, no te dejan pasar, incluso te discriminan por el color de la piel. Y me dicen en este párrafo, el tema con el topógrafo fue un tema que se llevó además de la generación por generación y se elevó porque en aquel país lo tomaron como que un feo se está burlando de una bonita. Y aquí en México, cómo nos encanta el malinchismo, más en los jóvenes que ahorita traen de moda. Dice, esto lo tomaron como una ofensa a la gente de nuestra generación, lo vimos tal cual dijiste, un cuate que se dejó llevar, se metió hasta en el video por la euforia del encuentro del fútbol. Cualquiera hubiéramos hecho lo mismo, que estuviéramos queriendo ambientar los problemas de la gente en México con tal de quedar bien, investigaron todos los datos de este chavo, fueron a dar con su nombre, su dirección, con sus cuentas de redes, con su trabajo, y ya le arruinaron la vida desde la vacuna, como le dice, y al final acaba con algo. Ay, jole, mano. Este es un tema muy fuerte. Estamos platicándolo aquí en el cafecito, echando café. Esto, la gran mayoría de la gente que tiene redes sociales ya lo vio. Y estos son algunos de los comentarios que ustedes, los cafeteros, me hacen llegar. Hoy día, como algunas cosas, ¿verdad? Si fuera como mexicanos, algunas cosas las dejamos pasar por alto y nos involucramos en el ambiente y en el flow. Pero no le perdonamos a Tiziano que dijera que éramos bigotonas, ni le perdonamos a los Chicken Nuggets que dijera que nuestra comida no les gusta. ¿Cómo somos selectivos para entonces decir qué perdonamos y qué no? Pero en este caso fue al revés. Nosotros nos fuimos a meter allá. Vámonos.
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6: 11:40, la temperatura está en los 24 grados. Sirvo cafecito para la gente que ya entre traguito y traguito ya se quedó con muchas ganas de seguir cafeteando. Es que hay tantos temas, chicos, aquí y allá y más allá. Dice por acá, en este caso nos aplicaron la de Chicken Nuggets, ¿qué te estoy diciendo? Dice, pero en lugar de nosotros ser los ofendidos, pues ofendimos a alguien más. Pequeño dato, a Tiziano no le gustan los bigotes de mujer. Pues bueno, dice, acabo de subirme a mi coche, ¿de qué están platicando? Intégrenme, dice Juan Carlos, llevamos como 30 temas el día de hoy, pero justo ahorita nos quedamos platicando acerca del topógrafo de Jalisco que perdió su chamba por andarse haciendo el chistoso en un video que no era su video. Dice, buenos días, Tete, ¿qué onda? ¿Qué pasó? Dice, voy prendiendo la radio. Contexto, mi querido amigo, te espero más temprano mañana, arrancamos a las 9. Ya para ahorita ya serví 20 cafeteras, pero te voy a poner en contexto, lo que acabas de escuchar es la realidad. Estamos platicando acerca de un chico mexicano que se metió por andar de metido, ni quien lo estaba invitando, andar de metido en una transmisión o en un video de una influencer extranjera y por andarse haciendo el chistino, le tomaron a mal sus cosas y a la fecha perdió la chamba. Saludos, topógrafo, saludos. Ya me mandaron por acá las disculpas que pidió este chico. Lo voy a escuchar fuera de aire, por supuesto, mientras nos vamos a música de este lado. Pero millones de gracias por estar a las vivas en El Cafecito, porque me mandan toda la información que necesito para seguir en la platicadera y que no se nos escape nada. Dice, hola, Tete, yo siento que probablemente quiso hacerse el gracioso, pero actualmente esto se puede tomar como burla. Pero claro, por supuesto, mi Lore, tienes toda la razón. Y en este momento te mando el sticker que me estás pidiendo y te mando también el sticker de la moda. ¿Te parece? Te voy a mandar los dos para que estés en contexto de los últimos temas que estamos.

0: 12 de mediodía, la temperatura está en estos momentos en 24 grados. Yo tengo que ir a una pausa de voladita. 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
8: 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Y en este momento, atentos todos los dedos, cero flojera, listos para la hora de la activación en el TikTok, tú vente conmigo, digital en vivo RCG, y mientras escuchamos I Don't Care, I Love It, tú y yo vamos a estar dando juntos tap, tap, tap, tap.

digital en vivo, RCG, para que nos acompañes todos los días. Todos los programas se transmiten a través de esta plataforma y en cualquier momento del día puedes entrar y saludar. Yo quiero decirles que en la mañana tuve la oportunidad de saludar a los regaderos y de saludar a la comunidad que estaba con ellos por la mañana. Gracias de todo corazón por darme chance de entrar y de dejar los buenos días para ustedes. Me encanta. Dice este mensajito que es importante que cuando nosotros recibamos una disculpa, gestionarla y darle para adelante. ¿Qué opinan ustedes? Yo creo que ese tema lo vamos a dejar para mañana because el tiempo se acabó. Ya Quique Moreno ya lo vi pasar por acá. Y además, es un tema para mucho, para mucha. Yo creo que quien no acepta unas disculpas es el rey de la soberbia, el rey del orgullo. Porque no se trata de que las cosas siempre vuelvan a quedar como antes. Ojalá. Se trata de que tú admitas que la otra persona se está dando cuenta que se equivocó. Entonces, eso es increíble. Cuando tú dices, no acepto tus disculpas, es rey de la soberbia, corónenlo en ese momento. Sin duda, se merece la corona y se la vamos a dar. Pero cuando tú dices, ok, acepto tus disculpas, aunque las cosas ya no vuelvan a ser igual, estamos del otro lado, mi gente. Estamos del otro lado porque sabemos que todas las personas se equivocan y que ni tú ni yo somos infalibles. Todos en algún momento nos hemos equivocado. Dice por acá, buenos días, Tete, por favor, quiero la postal del cafecito porfis. Ay, hermosa. Dice, te mando la canción que te digo, tanto que perdí, por volar en mis alturas, tanto que cubrí. Escondido en mi armadura, fruto del aire, se me hizo tarde y jamás lo vi, tanto que me exigí. Que la luz me puso a oscuras para descubrir que la muerte tiene cura. Punto y aparte, cambié mis planes y aquí volví. Agradecido por cada día que me vuelve a despertar, por cada amigo que cada lugar en vez de irse se quiso quedar, que en cada familiar me dio otra oportunidad, agradecido por el tiempo que ahora quiero aprovechar, agradecido por Dios, agradecido por el milagro en otras manos, agradecido por todo aquello que hoy me dan, por sus millones de oraciones, y esta voz hoy vuelve a cantar. Ahora en el presente soy eterno residente, sigo siendo el mismo pero vivo diferente. ¡Qué bonito! Gracias por enviarlo, amigo. Mira, yo también ya lo tenía preparado. Sin embargo, ya que lo tengo aquí enfrentecito, pues bueno, me das más fácil la oportunidad de compartirlo con todo. Voy a música, regreso.

0: Son las 11:59, la temperatura está en los 24 grados. Que tengan un día maravilloso, dense la oportunidad de sonreír, dense la oportunidad de quitarse la raíz de amargura, dense la oportunidad de abrazar y que los abracen también. Miran qué bonito se siente cuando uno se deja abrazar. A veces nos abrazan y ya estamos como con ganas de, ay, me voy a quitar de aquí, porque no quiero que me abracen tanto. Déjese abrazar, hombre. Si es alguien que usted quiere y que le tiene confianza, déjese abrazar. Gracias por sus gráficos, gracias por sus quereres, gracias por sus mensajitos a quienes contesto de la mayor rapidez posible, de todo corazón. Muchísimas gracias. Y hasta se están mandando por acá algunos screenshots de la transmisión de TikTok. ¡Qué lindos! ¡Los quiero! ¡Los amo! Y recuerden que el último abrazo no avisa. Soy Tete Hinojosa y te doy gracias, muchas, muchas gracias por prestarme tus oídos.
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15: Son las 12 con 4 minutos. Y al norte de la ciudad la temperatura es de los 24 grados.
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Eso fue de Dire Straits, nada más para comenzar el programa el día de hoy, que es martes, así es, martes 16 de junio 2026. Soy Quique Moreno, ya comenzando la tarde aquí en el programa El Mundo Retro MR. Estamos estrenando aquí micrófonos, entonces vamos a hacerle aquí el acomodo, el ajuste para poder comenzar en esa tarde. Les deseo todo lo mejor, que la pasen bien o que la pasemos bien en el transcurso de este programa. ¿Qué tal las lluvias, Se han dejado sentir con ganas las lluvias. Lamentablemente en Piedras Negras hubo una persona que perdió la vida y Ciudad Acuña creo que también, pero por otras circunstancias. En fin, ya estamos en el Conecte del Mundo Retro el día de hoy, así es que muy buena tarde para todos. Soy Quique Moreno, en voz y controles para Grupo RCG Media.

El canadiense Bryan Adams con esta versión de Somebody en este día martes. Y pues el día de hoy estoy checando aquí que hay pronóstico de lluvia. Probabilidad de lluvia, el 60% para el día de hoy martes, y probablemente la lluvia caiga a partir de las 4 de la tarde, según aquí estoy checando el pronóstico del tiempo. Esto para Saltillo, y al rato a ver si el hombre Terian, Carlos Dobo de Ciudad Acuña, nos reporta a ver qué pasa en Ciudad Acuña con respecto a las lluvias. La versión es del DJ Bob Sinclair de la electrónica viejita. All right.

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1: Son las 12 con 22 minutos. Y al norte de la ciudad la temperatura es de los 24 grados.
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0: Games People Play, 12:25 y empiezan a llegar aquí los audios de la gente conectada. A ver, Juan Solís, ¿qué traes, Juan Solís? ¿Qué pasa?
1: Capitán Kike Moreno, presente en el pase de lista, hermano. Saludos, bro. Y un saludo para mis nietos, Esmuel y Victoria, que aquí los traigo.
0: Ok, ahí traes a los nietos. Escuchando este programa del Mundo Retro me parece perfecto. Bueno, pues ahí está, para la generación millennial y también la generación X, un poco de reggae anglo. Y déjenme ver, porque aquí está el reporte también de Carlos Lobo, a ver cómo se encuentra Ciudad Acuña. Muy buenas tardes.
2: Muy buenas tardes, capitán. Ya estamos listos y preparados desde Digital 103.1 acá en Ciudad Acuña. Estamos a los 33 grados centígrados. Vamos a estar llegando a los 34, así que vamos a estar bien calientes el día de hoy. Y mañana también vamos a estar a los 36 grados centígrados. Pero el jueves, capitán, el jueves sí vamos a superar récords con 40 grados centígrados. Y ya tanto viernes y sábado ya se esperan algunas tormentas eléctricas acá por la región. Esperemos que así sea, porque no hemos tenido muy buena relación con las lluvias, bajo unas cuantas gotitas que han caído aquí en Ciudad Acuña. Pero bueno, capitán, hasta aquí mi reporte desde Ciudad Acuña, la tierra de la amistad. Tengan un bonito martes. Yo soy Carlos Lobo. Chao.
0: Un abrazo, Carlos Lobo, que les espera Ciudad Acuña, 40 grados para el día jueves. Bueno, según lo acaba aquí de comentar Carlos Lobo, que es el que se encarga de informar qué es lo que sucede por allá en Ciudad Acuña, pues hay que irse preparando, brother, hay que irse preparando. Aquí ya le estoy preguntando cómo está esa manita de salud para Shitara y una canción de Limp Bizkit para que se pueda alivianar. Muy buena tarde, Kike. Déjeme ver. Ahorita que responderemos acá este mensaje. Dice acá ya empezó a llover fuerte. ¿En dónde, Frank? Según el pronóstico de lluvia para Saltillo, era a partir de las 4 de la tarde y el porcentaje o probabilidad de lluvia es del 60%. Si en algún lugar ya está empezando a llover de Saltillo, por favor, nos lo puedan informar. Hay un coche detenido en una zona que es una zona de peligro, una zona de riesgo. Déjeme ver, aquí está el reporte, creo.
1: Kike Moreno, presente en el pase de lista, hermano. Saludos, bro. Y un saludo para mis nietos, Esmuel y Victoria, que aquí los traigo.
0: Ah, ok, no, creo que este mensaje ya lo había transmitido. Por aquí deben dar este mensaje, este reporte vial. Este es.
3: Buenas tardes, ¿cómo estás, Mario Cano, capitanazo? Oye, nomás para pasarte un reporte, vengo aquí manejando por Echeverría, en dirección... Híjole, no soy brújula, pero te puedo decir que voy en Echeverría rumbo a Plaza Real, saliendo del Deprimido, después de que está en la lateral de para agarrar a Otilio González. Hay un Chevy Pop, está parado literalmente saliendo lo que es el Deprimido, casi no se ve, y ahorita casi provoco un accidente yo, pero no está sin luces, no hay abanderado, no hay nada, para que tengan precaución.
0: Sí, esa zona o esos lugares son de riesgo y puede ocasionar algún accidente, que alguien más llegue ahí y no ver el automóvil, sí puede chocar. Así es que con muchísima precaución. Ya pasamos el reporte al Grupo de Seguridad Norte. Acá está Leonel Ronaldo, terminación 3327. Te escuchamos, hermano, te escuchamos.
4: Buenas tardes, Quique. Soy Leo Moreno, aquí reportándome desde mi trabajo. Estoy escuchando. Podrías mandar... ¿Me podrías compartir con una rolita del señorón Carlos Santana, la de Oye Cómo Va? Está, Doc. Me gusta esa rola. Para que la disfruten. Saludos, soy Leo Moreno.
0: Leo Moreno, que se hace pasar por mi primo. Bueno, pues ahí está Leo Moreno. Carlos Santana, nada mal. Vamos a ver cómo está parcerito en esta tarde. A ver, parcerito.
5: ¡Chica! ¡La ropa se vino el agua!
0: Tenía que ser, parcerito, con la ropa se vino el agua. Pero nada más que nos informen, por favor, en dónde hay algún tipo de reporte de lluvia, en caso de ser así, porque sí, para la gente que va manejando siempre aquí en Saltillo es un problema, digamos, ¿verdad? Es un problema vial, porque se registran accidentes, ya sea por no guardar la distancia de seguridad, obviamente el pavimento... Y con este aceite que derramamos todos, camiones, camionetas, en fin, se vuelve un acto de riesgo. Frank dice acá por Colosio y Eulalio, creo que ya está lloviendo. Vamos a la identificación y después vamos a incluir una versión también de los noventas con un canadiense, Inica Mus, que viene ya en camino, vuelvo.
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8: Son las 12 con 30 minutos. Y al norte de la ciudad la temperatura es de los 24 grados.
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12: Son las 12 con 38 minutos. Y al norte de la ciudad la temperatura es de los 24 grados.
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16: Ya me están comentando en qué lugares está ya la lluvia, aunque sea una lluvia suave, pero ya se está presentando aquí en esta ciudad de Saltillo. Dani Solís dice, se te extrañó el día de ayer. Dani Solís, te mando un beso, un abrazo, gracias por estar presente aquí. ¿Qué más? Aitana dice, hola, buena tarde. Quique, Rosita Perales, saludos desde San Antonio, Texas. Un saludo para mis hijos Alex, Andrés y Miguel, que están en Saltillo. Somos 17 conectados, 17 mil taps a este momento. Gente de San Antonio, Texas, un gran abrazo. Yo todavía sigo con la espina clavada de los Spurs de San Antonio, en serio. Tengo una espina clavada con este último partido, pero bueno, ya no toquemos ese vals. Dice Marilú, ahorita vuelvo a seguir acá con la charla, con la plática. Hay un mensaje que lo quiero comentar con todos ustedes, nada más denme chance de poderlo localizar. Este es, dice, buena tarde Quique, el día de hoy estaría cumpliendo años mi mami, lamentablemente tiene pocos meses de que acaba de fallecer, era tu fiel radioescucha, quisiera que me incluyeras la canción de Thunder de AC/DC. Bueno, tenía un plan de incluir la canción de Alan Parsons, que es el tema que se incluye este tema y es donde salen todos los jugadores de fútbol, lo han retomado ahora. Esto ya se había utilizado cuando los Toros de Chicago, era la presentación de los Toros de Chicago. Me estoy refiriendo al tema de Sirius, que es un tema de rock, que ahora se ha puesto de moda con esto del Mundial de Fútbol, que es cuando aparecen los jugadores. pero voy a adelantar esta canción para tu mami. Hay ocasiones, como yo te comentaba, hay palabras que no sé ni qué decirte. La verdad es que lo siento mucho, sí, cuando hay este tipo de noticias, no se crean. A veces para nosotros nos cuesta trabajo desconectar la parte emocional. Y yo, la mera verdad, me considero muy emocional, entonces... trato de tener esa empatía pues con los radioescuchas, y a veces en esas ocasiones no sé ni qué decir, pero la música sí, la música habla por nosotros. Aquí está para tu mami, que era la canción que escuchaba Thunder de AC/DC. Ahí va Roxito Clásico en esa tarde de martes, te mando un gran abrazo. Esto es La Máquina del Tiempo, el Mundo Retro MR, voz y controles Quique Moreno en este día.

La canción de El Inge y también de la licenciada Damaris. 12:46, 25 grados, y aquí está el tema cuando salen los jugadores de fútbol en esta, en este Mundial 26, y pues nada, que yo sigo sorprendido con ese portero de Cabo Verde. ¿Alguien me puede explicar esa teoría? ¿Cómo puede ser que un portero de 40 años... ¡Qué impresión lo de España, eh! Y Cabo Verde. Es impresionante la historia de este hombre de 40 años, portero que se llevó las palmas y la ovación de la gente en este Mundial 26. Y muy humilde él, ¿no? ¡Wow! Nunca hay que decirle a alguien que es demasiado tarde. Ese es mi mensaje, ¿no? Nunca es demasiado tarde. Yo que estaba comentando que a los 30 años ya eres, pues, un veterano en el fútbol. Este hombre con 40 años y deteniendo todo el equipo de España. 12:47, Sirius, Alan Parsons Project.

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7: 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Son las 12:52. Y al norte de la ciudad la temperatura, 25 grados.
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9: 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Vamos a los audios y a los mensajes que siguen llegando. Gracias por darle taps a esta transmisión. A la gente que está conectada aquí en el streaming de TikTok, un gran abrazo a nuestra gente en San Antonio, Texas, que ya se reportaron. Dice acá Estrellita, saludos y bendecida tarde. Saludos, Estrellita. Que estés bien, Estrellita. Un gran abrazo. Y acá está el mensaje también de Carlos Lobo, que se ve que Carlos Lobo le entra también al fútbol, ¿eh? Dice, sí, ahorita que estábamos comentando del portero de Cabo Verde, dice, sí, la mayoría de ellos juegan en segunda división. Este mundial rompequinielas, jaja, no para apostar uno, se queda pobre si apuesta. Sí, es muy impredecible, ¿no?, lo que pueda pasar. Ya con estos primeros resultados de estos equipos, como también el que Curazao le haya metido también ese gol a Alemania, espero estar en lo correcto, qué impresión, ¿no? Qué impresión estas historias. Bocinha es el arquero, el portero de Cabo Verde. Con 40 años este hombre. Cabo Verde tiene una población de 600,000 habitantes. Eso también me impresionó. O sea, es un lugar muy pequeño. Si lo podemos comparar, no sé, 600,000 habitantes. No llega ni al millón de habitantes. De ahí viene Cabo Verde. Se ha convertido también en una gran, gran sorpresa. En fin, esto es algo de country, viejito, algo de country oldie. Alan Jackson.

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1: Es la 1:04. Y al norte de la ciudad la temperatura, 25 grados.
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0: cumpleañero del día de hoy?
1: Pues primero que le mandes una gran felicitación a Javi. Él es el baterista de Hombres G, que hoy está de manteles largos. Ya 62 años, se dicen fácil, pero no, ese vato tiene más energía que yo. Y pues si hay una canción de Venecia donde él hace ahí unas voces medias roncas, imitando a un italiano, a ver si la puedes poner. Y pues también comentarte de la cuestión que dijiste ahorita de la edad. Hay porteros como Dino Sof en Italia en 1982. Okay. Él ya llegó grande también con Italia y fue campeón. Había otro jugador camerunés que se llama Ronald Milla, que también debutó en Italia 90 y también con 40 años y fue un delantero letal. O sea, y tenemos a Gilberto Mora, que tiene 17 años el chavito acá en México, en la selección.
0: Morita.
1: Y juega como que si tuviera 30. O sea, yo creo que la edad no importa, yo creo que es la mentalidad, el corazón que tienes para defender tu país. Y pues mucha suerte para México contra Corea. Gracias, capitán.
0: Al contrario, gracias por tu opinión también futbolística, Hombre G, y también del cumpleañero Xavi o Javi el día de hoy, el baterista de Hombres G. Hoy te incluimos algo, o incluiremos algo de Hombres G. Sí, así nos podemos ir. La lista es larga. Es que estamos comentando acerca de los 40 años del portero de Cabo Verde. Dice acá, también tenemos a nuestro Memo Ochoa aquí que ojalá que le den minutos o tiempo para los próximos partidos, pues como están las cosas, vamos a ver, ¿no? De por lo pronto el próximo jueves ya es el partido contra Corea del Sur, México. Ojalá que saque adelante un buen resultado. René Ruiz, saludos desde San Luis Potosí. A la familia Ruiz de San Luis Potosí. Sí, muchísimas gracias por estar conectados. Y a la gente que está en el streaming en TikTok, por favor, denle a la pantallita, denle taps a la transmisión, se los voy a agradecer muchísimo. Y ahora sí, aquí está este clásico que se llama Si no te tengo a ti, Hombres G. 1-10.

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9: Es la 1:19. Y al norte de la ciudad la temperatura, 25 grados.
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20: 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Muy bien, gracias a nuestros patrocinadores. Seguimos acá en MR, el Mundo Retro, con más mensajes. A la gente que está en el streaming en TikTok, gracias si estás ahí viéndonos. Ya nos puedes escuchar, pero también nos puedes ver. Entonces, si nos ves, dale ahí a la pantallita, taps. Te lo voy a agradecer muchísimo. Taps a la transmisión. Y saludos a mi primo Toño Moreno, que aquí anda por los pasillos de RCG. ¿Qué más tenemos por acá? Carlos Lobo nos sigue dando datos de los veteranos en este mundial. Y de los veteranos de este mundial, dice capitán, hay varios veteranos. Ahí tienes al veterano de 43 años, el portero de Escocia, que es Gray Gordon. Después le siguen Cristiano Ronaldo con 41 años y Guillermo Ochoa con 41. Hay que recordar que uno de los más jóvenes de este mundial es Morita, ¿verdad? Que así le dicen de cariño. Jugador de Tijuana, está en este mundial con menos de 20 años. Creo que tiene 17 años, Morita. Vamos ahora con la canción del champurrado. Esto es Jump Around, Jump Around, Jump Around.

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0: Estuvo bien ese bloque dedicado a la old school. Así es, primero esta versión que llegó de, bueno, la última versión, Snap, y también, ¿quién más entró aquí? Bueno, no me acuerdo cuál fue ni la última canción, perdón, ya no sé ni de repente ni en qué día vivo. Es normal, pero sí me acuerdo de los patrocinadores que hay que darle las gracias. 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Así es, dice acá, sí era House of Pain. Gracias, gracias, House of Pain. Y después esta versión de Snap, el culto Snap. Vamos a ir a una pausa, regresamos porque hay más batería todavía en estos clásicos de este día martes.
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0: 26 grados, la 1 con 30.
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7: Es la 1:34. Y al norte de la ciudad la temperatura 26 grados.
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11: Bueno, seguimos en este martes en la máquina del tiempo, el mundo retro MR. Voz y controles, Quique Moreno en esta tarde para Grupo RCG Media. Dice, saludos Quique, excelente programación de tu amigo Cristian. Cristian, Cris, terminación 65-68. Y aquí también hay otro mensaje que le comentaba aquí a esta persona, que ojalá que recupere su salud, de la persona que me estabas hablando. Patty Ruiz, que está chispeando un poco. ¿En dónde? ¿Pero en dónde? ¿En qué parte? ¿En qué sector? ¿Colonia Norte, Sur, Oriente, Poniente? Si tienen la oportunidad de decirme, se los voy a agradecer. Un saludo a Angie, que le encanta esa rola. Y hoy se quedó en casa, no fue a la escuela. Yo preguntaba acerca de su salud. Y sí, trae un poquito de... Bueno, está con medicamento, dice, gracias a Dios, pero ojalá que sí se recupere. Mi mejor deseo, para que recupere su salud y de nueva cuenta vuelva a regresar a sus actividades. ¿Qué más? Bueno, Mayrita también igual, saludos, un gran abrazo, que ahora creo que ahora sí después de tus actividades has escuchado ya digital y estás escuchando en este momento. Así es que va para ti esta canción y para todos los que nos han pedido la Power Ballad de la segunda hora. Creo que nada más hemos puesto de todo el movimiento intenso que hemos puesto en los 80s, 90s, 50s, 60s, principios del 2000. Ha sido la balada Si No Te Tengo a Ti de Hombres G y ahora esta super canción carísima. Christopher Cross y la versión se llama Sailing.

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15: Es la 1:47. Y al norte de la ciudad la temperatura, 26 grados.
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16: Bueno, pues por lo visto no ha llovido para Bellavista, quiere decir que al sur de la ciudad hay algo de sol, entonces sin ningún problema para la gente del sur de la ciudad, pero sí hay que estar al pendiente todavía con los reportes que tengan que ver con nuestro clima, sobre todo con las lluvias que se han dejado sentir intensamente, por ejemplo, en Piedras Negras, que sí estuvo más complicado. De hecho, hubo una persona que perdió la vida en Piedras Negras a consecuencia de esta situación de las lluvias. Hay que estar al pendiente, definitivo. Igual aquí en esta ciudad de Saltillo, que de repente son intensas estas lluvias. Voy a saludar aquí a Beto Orlando Sánchez, Patty Ruiz, que también está conectada aquí al TikTok. Y hay una persona que nos envió este mensaje que dice que a su novio se le perdió su cartera. Así es que por favor pongan muchísima atención. Dice, no sé si puedas anunciar que a mi novio se le perdió su cartera con el INE y con su licencia. Está a nombre de Eric Iván Sánchez. Ahí va el nombre completo, Eric Iván Sánchez Funk. Si alguien encontró esta cartera por Beca Ranza, dice aquí que No haremos preguntas, pero por favor, si la logran regresar, pues sería muy importante, ya que trae, repito, INE, licencia, a nombre de Eric Iván Sánchez Fong. Si alguien encontró esta cartera, por favor, pónganse en contacto. Yo creo que es este teléfono, este mismo teléfono, ¿verdad? Guadalupe o Lupita, 844-892-0165. En Beca Ranza, si lograron encontrar esos documentos también, porque es importante, pero sí, esa cartera es importante que la puedan regresar a su dueño. Ahí está entonces, esta versión es de los 70s, casi casi ya en el final, el aterrizaje de la nave el día de hoy. Que tengan un excelente martes 16 de junio, con 26 grados. Aquí está Let's All Chant. Que si no me equivoco es de 1977, de la gran época Discotech. Saludos a la gente de San Luis, hoy se comunicaron de San Luis, de San Antonio, Texas. Muchísimas gracias, aquí está el clima hermoso en San Luis. Ya se van las nubes y a lo mejor estas nubes se las vamos a enviar allá a Saltillo. ¡Órale! ¡Órale!

Cuídense mucho, coman rico. Después de haber escuchado esta versión de Let's All Chant, vamos al año 1981. Uno de los grandes maestros del funk, digo, aparte del padre del funk, que podría ser James Brown. Este es Rick James.

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12: Son las 2:02. Y al norte de la ciudad la temperatura, 27 grados.
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12: 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Y aquí arrancamos.

pero muy es por acá. Muy buenas tardes. Vamos arrancando a través el 106.5 en el FM de Tour Radio. ¿Cómo estamos, Saltillo? ¿Cómo andamos?

Para las mamis que van rumbo a la escuela, rumbo al colegio. No, espérense. Princesa no bailó. Para todas las mamis que van rumbo a la escuela, rumbo al colegio. Ya arrancamos. Quédense con nosotros, 844-122-1534. También ya estamos completamente en vivo a través de TikTok Digital en Vivo RCG. Quédense. Dice, martes lluvioso en Guanajuato, capital. Carnalito, saludos al buen Ángel. Saludos a la señora Alejandra. Saludos a Patty, que le está dando tap tap. A el capitán, que ya se unió. A Jonathan, que ya se unió. A Princeso, que ya se unió. Ah, no, estaba aquí. Ay, martes chavorruco. Ponme canción de algo triste, por favor. Canción de chavorruco triste. Qué triste es ver cuando... ¿Cuándo qué? Cuando ya estás viejito. Qué triste es ver cuando... Ya no te puedes vestir como antes. Ya no te puedes vestir de reggaetonero porque... No, tú estás joven. Qué triste es ver cuando... ¿Qué? 844-122-1534. Qué triste es ver cuando... Mándenos tu mensaje. O aquí, en TikTok, díganos. Para las que son chavorrucas, chavorrucos. Qué triste es ver cuando... Qué triste es ver cuando en una fiesta estás bailando con tu grupito de amigos y los más jóvenes te voltean a ver así. Así, con esa cara de... ¡Uy, qué oso! Qué triste es ver cuando aplaudes. Cuando aplaudes al bailar. Moni La Villa, presente, dice. Qué triste es ver cuando... ¿Cuándo qué? ¿Tú qué tan chavorruco eres? ¿Más o menos? 33. Pues ya. Si alguien te pregunta si eres chavorruco o si tú te lo preguntas, ya eres chavorruco. Qué triste es ver cuando, dice, hola Mario, buenas tardes. Puedes felicitar a mi niño Juan Carlos, que está cumpliendo 6 años el día de hoy. Felicidades, dice, hola Cano, qué triste es ver. Qué triste es que quieres bailar y no te salen los pasos. Dice, qué triste es ver, este sí está correcto. Qué triste es ver cuando tienes que tomar Riopan para salir de fiesta. Qué triste es ver que tienes más... ¿Tienes más medicinas? Que amigos de contacto en las redes sociales, no sé, bueno, o en tu celular. ¿Tienes más pastillas que nada? No, es más, qué triste es ver que ya tienes cajita de medicinas en tu casa. Qué triste es ver cuando tus rodillas ya no responden como antes. Qué triste es ver cuando te desvelas hasta las 12 y al día siguiente te duele todo. Y antes le podías amanecer. Qué triste es ver que te despiertas... lesionado. Por dormir. Oye, ¿qué te pasó? ¿Tuviste un accidente en el deporte? No, estaba dormido y me lesioné. Qué triste es verlo. Dice, qué triste es ver a tus amigos de adolescencia y que no te saludan. ¿A quién viste, Moni? ¿A quién viste? 844-122-1534. Dice, qué triste es ver que no aguantas bailar toda la noche como antes. Qué triste. Qué triste es comer salsa y que no lo resientas al siguiente día. A los 20 minutos. A los 20 minutos. Ya cuando acuerdas que el estómago. Qué triste es ver que, chavorrucos. 844-122-1534. Tenemos vía libre y el Cano está al aire, ¿eh?

0: mueves tantito. Te dan un besito. Ya volvemos. 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
1: Son las 2:20. Y al norte de la ciudad la temperatura 27 grados.
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1: Todo es culpa del cortisol, todo es culpa del cortisol. Ya, ya no lo dijo aquí Moni San. Ay, aquí le moví, Mario. Ahí está. Si te quieres divertir. Miren que no le puedo mover a mis mensajes. Ahí está. Qué triste es ver que la ropa no se te vea igual que antes, dice.
2: Qué triste es ver cuando te quedas dormido, sentado, Cano. Qué bárbaro, qué tristeza. Y hablar. A veces uno llega a esa edad y ni modo.
1: Saludos a Denise, que tiene un vocerrón. Qué triste es ver cuando te levantas a prisa y te vuelves a sentar porque te mareaste. Del Cano no vas a estar hablando que se mareó en la mañana.
3: Qué triste es ver que ya no puedo cenar tan tarde porque me dan agruras o me inflamo.
1: Qué triste es ver que ahora sí ya te hace daño la sandía de noche y los tacos de trompo. Qué triste es ver cuando los jóvenes te hablan de usted. Una rolita de los Backstreet Boys, nunca te haré llorar. No, pues te voy a hacer llorar con esa canción porque es de mucho borrucos. Sí, sí. Qué triste es ver que puedes detectar la lluvia con las rodillas.
4: ¿Cómo va?
1: Dice SOS Mecano. ¿Qué pasó? Hola, qué triste es ver que ya tienes más arrugas en la cara que en la ropa. Ey. Qué triste es ver que tus pasos de reggaetón ya se ven ridículos, ¿no? Dice, qué triste es ver que cuando los abuelos ya no están, las puertas de su casa se cierran. Qué triste es ver que las personas no cambian, simplemente nunca fueron lo que pensaste. ¡Santo Claus! Qué triste saber que ya estoy a punto de decir, pásame los lentes para ver algo a mis casi 40 añitos. Dice, qué triste es ver que tengo más tazas de colección que amigos. Dice, qué triste es ver que se casó con el hombre equivocado. Ay, solo era esperar a que mi negocio creciera y poder comprarle lo que mereciera. Ay, no, no era para comprarle cosas, tú. Aparte estamos hablando de chavorrucos, no de tristezas amorosas. Tú relájate.
5: Yo también.
1: Buenas tardes, Cano. Qué triste es ver que ya se te olvidan los nombres de tus grupos musicales favoritos o de tus cantantes o que no puedas leer. ¿Cómo se llaman los actuales, no? Dice, qué triste es ver que tienes que tomar una foto a las letritas chiquitas de un empaque y hacerle zoom para poder leerlas. Dice, qué triste es ver que cuando te caes, la gente ya no se ríe, ya se preocupa. ¡Santo Dios! Aguas con esas caídas, ¿eh? Aguas con esas caídas. Saludos a Lucía Solís, que tuvo su presentación de obra de teatro en Harmony School. ¡Saluditos! Dice por acá, qué triste es ver que tienes que hacer dieta, sí o sí. Del Cano, no estés hablando, ¿eh? ¡Qué triste! Pero qué bonito ser chavorruco, porque ya no somos bien felices. Sí, estamos pagando media vida, pero ¿qué preferirían, ser un chavito como los de ahorita? Ah, piénselo. 2:28, 27 grados, temperatura. Para que digan papus. Ah, no, ya se dice goofy.

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1: Dos de la tarde con 32 minutos, 27 grados, temperatura. 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Vámonos a la pausa y ya regresamos.
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3: 2:33, 27 grados.
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1: Son las 2:36. Y al norte de la ciudad la temperatura 27 grados.
2: 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Le das todo periférico, bajas al norte por Nazario, agarras la de Beca Ranza y te vas derecho. Si llegas a Monterrey, ya te pasaste.
1: Mejor no te muevas. Ya regresamos.

0: Porrucos, qué triste es ver que...
1: Buenas tardes, Mario.
0: Hello.
1: Para avisarte que hay un accidente, una camioneta se subió al camellón.
0: Santo Claus.
1: Valdés Sánchez, Elisa Echeverría, ahí donde pusieron las macetas.
0: Ah, ya sé dónde.
1: Con cuidado porque ya se va haciendo el tráfico.
0: ¡No!
1: Saludos, bendiciones de tu buen amigo, el Chocorrol.
0: Ay, Diosito Santo, maneje con precaución. Oigan, tengo hambre. ¿Qué están comiendo el día de hoy? Mira, Mitch, parece una zanahoria. A la de naranjita. O, no, ¿qué color es? Salmón. Es color salmón, ¿verdad? Ahorita va a voltear y va a decir que sí. Ya se regresó. Ah, le hablaron por teléfono. ¿Qué comieron, gente? ¿Qué comieron el día de hoy? A ver, díganme. Dice, qué triste es ver que te agregan el don a tu nombre. Qué triste.
2: Cano, qué triste es desvelarte a las 12 de la noche y tener que recuperarte en 5 días.
0: Santo Claus. Dice, qué triste es ver a tus amigos de la secu todos pelones y con kilitos de más. Qué triste es ver a tu expareja de la prepa, que era el más guau, todo descuidado y feo. Pasa el chisme. Qué triste es ver que no puedo bailar los prohibidos. Ahí quedo. Qué triste es ver que me salí a trabajar y dejé la ropa tendida y se vino el agua. Bueno, mi estimado Castillo, pero es cosas de chavorrucos, ¿eh?
3: No tengo adversario, no, con los yanquis los magos.
0: O es de chavorrucos preocuparse por la ropa. Qué triste es no bailar un guapango completo. Qué triste es llegar a lo... que tristemente dijiste, ¿a poco no ves y ahora ya no veo? Ay, Liz, no entendí. Qué triste es ver que ya superé el que me digan doña y ahora me empiezan a decir madre. No, eso es feo. Eso es fuerte. Saludos a Gloria Marta, que ya llegó acá a TikTok. Dice, qué triste saber qué decir. Qué triste, es que... sin comas batallo mucho. Qué triste saber que decir está bien chicles bomba ya no está chido Juan. Qué triste es ver que ya salí de la prepa y me graduaré. Nah, hombre. Qué triste es llegar a usar ya bifocal en tus lentes. ¿Habrá bifocal para lentes de contacto? Ok, no. Dice, qué triste es que al levantarse te truena todo. Dice por acá, mensaje de audio.
4: Oye, Mario, llegaron las pizzas.
0: Llegaron las pizzas. Hola, Mafi. Dice, hola, Mario, saludos. Hola, Mafi Luna.
5: Si te quieres divertir.
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0: Vámonos a la pausa, ya regresamos, señoras y señores. Qué triste es ver, o sea, hablando de chavorrucos, qué triste es ver, dice, qué triste es pasar donde juegan fútbol los niños y digan, espérense, dejen que pase el señor. Princeso, pero tú estás del vuelo de los niños, princeso. Ahí no aplica. No creo que te digan. Aparte te ves joven, joven, bello y saludable. Más, bello que nada. 844-122-1534, vámonos a la pausa. Ya regresamos.
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0: son las 2:50. Y al norte de la ciudad la temperatura 27 grados.
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0: 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Yo voy a estar aquí mandando señal hasta el evento de Super Papá 2026. Así es que allá los ves a mis compañeros. Van a andar, no sé quién vaya a andar, ¿eh? Yo voy a estar desde cabina mandando señal. No voy a poder saludar a los papis, pero desde acá les enviamos todo lo que nos sobra. Y oigan, córranle, porque aquí los peques mandan.
1: En este viaje no mandamos.

0: y me mandan mensaje al 844-122-1534. Mensaje de audio, peques, para que me digan qué rola quieren escuchar, ¿sale? Dice por acá.
1: Hola, María Cano.
0: Hello.
1: Los peques mandan. Yo quiero la canción de Soda Pop.
0: ¡Oh, muy buena! Espérame tantito. Déjame la busco. Soda Pop con los Saja Boys. 2:59, 27 grados temperatura. Los peques mandan. Y recuerda, seguimos en vivo en TikTok. Acá te espero, ¿sale?

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1: Son las 3 con 2 minutos. Y al norte de la ciudad la temperatura 27 grados.
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5: Son las 3 con 6 minutos. Y al norte de la ciudad la temperatura 27 grados.
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1: That's right. Little jump, little jump. Vamos a hacer una canción que diga así. Little jump, little jump.
2: Hola, Ari.
1: Little jump. Y todos con la manía así. Ari, hazlo. Little jump. Joe. Y lo hace. Y el huicho se le queda como que mira esta. Mira esta que tiene. Hey, little jump. Joe. 3 de la tarde con 11 minutos, 27 grados, temperatura. Don Víctor también le va haciendo, don Víctor, así. Hey. Little jump. Joe. Hasta ahí. ¿Escucharon cómo rimé? Dios santo. ¿Quieren otra vez el éxito de Little Jump? ¿El éxito del 2026? Little Jump. Ya. Muy bien. Las 3:12, 27 grados, temperatura. Vámonos con más mensajes. Dice, qué triste. Estamos con lo de los chavos. So, ¡mírala! ¡Mírala! ¡Oh, yo! Puro. No viste, bailando como... Oye, bailando como californiana, ¿eh? No. Se iba a caer de su altura. Mitch se iba a caer de su altura, pero sentada. Ay, Mitch le movieron el sillón. Ay, little jump. Tum, pam, pam, pam, pam. Dice por acá, qué triste es ver. Qué triste. Ah, no, es que qué triste que te digan Mike y te llamas Jesús. Ah, pues es que, o sea, que te digan Mike. Dice, qué triste es que te sientes de 20, pero tus rodillas no lo saben. Dice, qué triste es que las rodillas te sirvan como radar para la lluvia. Mario, qué triste es cuando vas de compras y vas a pagar y te dicen que si traes la tarjeta del INSEN debe de ser para el descuento. Qué triste es ver que yo tengo 20 siempre y la gente siempre se refiere a mí como la señora. Pam, pam, pam. Dice, saludos a mi mami, que cumple años. A Aguita, ¿será? Mucha vida y amor para ella, que se merece todo. ¡Saluditos! Qué triste ir a jugar una cascarita con los amigos y no durar ni 15 minutos porque se te cansó el caballo. Pam, pam, pam, pam, pam, pam. Qué raro que en el TikTok Rosa Quevedo me está diciendo que levante los brazos, please, porque estoy todo sudado. Ni que no tuviera poros, Rosa. Qué raro. Dice, te echas todo el reba de nosotros, imaginamos. Hola, desde Parras, Coahuila. A ver, ponme canción de que me están mandando mensaje de Parras, Coahuila. Ponme canción. ¡844-122-1534!

Qué triste. A ver, los chavorrucos. ¿Qué más? ¿Qué más se les hace triste? Tan, tan, tan, tan. Qué triste, qué triste, qué triste. Regular crowd shuffles in. There's an old man sitting next to me. Dice por acá, qué triste es cargar con la caja del paracetamol en tu mochila. Por eso, por eso. Qué triste es ver los defectos de las demás personas y ni ver los propios. Oh. 3 de la tarde con 14 minutos, 27 grados, temperatura.

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2: Son las 3:22. Y al norte de la ciudad la temperatura 27 grados.
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0: Al rato vas a patrocinar alguna sección con los chiles rellenos. Si te quieres divertir. Dice, me dolía el estómago y no tenía ganas de cocinar. ¿A poco? Eso es de... eso es de... ibas llegando del pádel, seguramente. Las 3:26, 27 grados temperatura, señoras y señores. Ya llegó y ya está aquí.
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0: Mensaje de audio 844-122-1534. Me están mandando que están comiendo. ¿Qué es? ¿Pollo? Es pollo con verduras, pero al vapor. Sopita de arroz, una tostada medio mordida. ¡Míralo! Vamos a ver cuál nos van a pedir. Mensaje de audio. A ver.
3: Para el frijol en el arroz. Ajá. Vengo de la casa de ella, Farado. Saludos.
0: ¿Otra vez? Despacito. A ver.
3: Para el frijol en el arroz. Vengo de la casa de ella, Farado. Saludos.
0: Vengo de la casa de ella. Ah, no le entendí. ¡Ay!

Oiga, nada más dígame, porque es la primera vez que la voy a escuchar. No dice nada feo, ¿verdad? No dice nada feito, porque si no, en la vida le vuelvo a poner un frijol en el arroz. Dice, es pescado. Ah, y era pescado, no era pollo. Era pescado, no era pollo.

0: 3 de la tarde con 28 minutos, 27 grados. Temperatura, señoras y señores.
1: Música del recuerdo en vivo.
0: Sí, señor.
1: Con el de Saltillo, Coahuila, presente.
0: Hoy no más.
1: Ya llegó el Farofaro 2 en vivo.
2: Su mirada.
0: Ándale, Du. Tenemos vía libre y el cano está al aire.

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1: Son las 3 con 30 minutos. Y al norte de la ciudad la temperatura 27 grados.
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1: Son las 3 con 34 minutos. Y al norte de la ciudad la temperatura 27 grados.
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0: Muy
1: Bere, así es aquí, Bere, así es aquí. Lo único que sabemos es quién carga los sobrinos de todos los de todas las comadres. ¿Quién quiere? ¿Quién es el qué monito que quiere sus 5 segundos? ¿Y a quién le va mal si hacemos enojar a la tía de los a la tía que carga todos los sobrinos?

Déjenme les digo que Ari comió caldo tlalpeño y ahorita anda buscando un omeprazol. Y no tenía picante para acabarla. Qué triste, ¿eh? Ese es el tema del día de hoy de los chavorrucos. A partir de los 30 necesita un omeprazol para poder comerse un caldo tlalpeño sin picante. No, mija, no. Ve con el nutriólogo. Ah, qué caray. Las 3:39, 28 grados, temperatura. Ya no solo seré una simple espectadora. Ay, mani, ya, ya la dijiste hace 2 semanas, hace 3 semanas y todo sigue igual. Dice. Te dije que ese color todo, muy todo que ver. ¿Por qué? ¿Les gustó el verde? Está padre, ¿verdad? Está paique. Ok. Dice el omeprazol, ya es de gente grande. Saludos a Ari. Y ya es todo lo que puedo decir, porque si no, sí. No. No sé cómo sabe usted eso, la persona que me lo dijo. No sé cómo lo sabe, porque usted es un pequeñuelo.

0: Dice por aquí. Ya solo salió una máquina de tap tap. Soy chida, Beri. Oiga, Moni, no te defiendas tú sola. Se defiende solo el hecho. No, ya no voy a decir nada. Manu, por favor, habla con ella. Habla con ella, por favor. Hablen con ella, por favor, ya. Ya, por favor. Ya, por favor, sienten a la señora. Trae el niño. Se le va a caer. 3 de la tarde con 40 minutos, 28 grados, temperatura. Es momento de que busque ahí en sus stickers, porque me tiene que usted enviar a mí el sticker bailarín.
1: A ver, aunque estés en el tráfico, con esta rola te mueves porque te mueves. Mándanos tu sticker más prendido porque ya está sonando el sticker bailarín.
0: Necesito que me envíen el sticker bailarín al 844-122-1534. Momento de que bailen esos stickers. Y que muevan el esqueleto. 341, 28 grados, temperatura.

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12: Son las 3:47. Y al norte de la ciudad la temperatura 27 grados.
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Mi estimada Vivis, sí, pero me llegaron otros dos mensajes y venían bloqueados. No alcanzo a leer todos, créanme. Saludos a Hugo Casillas, que está llegando ahí al TikTok. Se los juro, no los alcanzo a leer todos porque estoy volviendo para acá, luego para acá, y luego ya se pasaron muchos y no sé por qué TikTok los bloquea. Hola Hugo, ¿cómo estás? Oye, saludos para... Ay, Dios, hombre. Ya cómete el caldo, mija, te hace daño. No con mi prima, no te pongas... dame caldo, tengo hambre. Oigan, ¿qué les iba a decir? Ah, sí, saludos al Charlie. A los Charlies, de hecho... Saludos a los Charlies que andan. Está bien padre ese sticker. A los Charlies que andan, cada quien en su automóvil, pero que quieren una canción. Que porque están bien enamorados. No sé si uno del otro, pero que querían algo padre. Y yo sé que también a los de TikTok les va a gustar esta rola. ¿Por qué? No sabemos por qué, pero así es la vida, lamentablemente. Pero mi estimado Tom Morello, a cargo de esa guitarra. Cosa bella, cosa bien hecha.

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1: Son las 3 con 59 minutos. Y al norte de la ciudad la temperatura 27 grados.
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5: Son las 4:02. Y al norte de la ciudad la temperatura 27 grados.
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0: ¿En qué estaba? Ya ni sé en qué estaba. Ay, Diosito Santo. 4 con 10, 27 grados. Dice, qué triste que te digan, el Don sí la rifa en el Kino Fighters. Y le pone entre paréntesis videojuego. Silenciado le robamos los gotos. James Bond dice, qué triste que para todo tienes que sacar los lentes. Si no, estás perdido.
1: A correr que otra vez lo sacamos al estadio.
0: Si te quieres divertir. Qué triste es que no entiendes nada de...

4 de la tarde con 11 minutos, 27 grados temperatura. Uy, oye, qué buenas rolas puso hoy el mono ese que las pone. No, sí están buenas, sí están padres. 4 con 11, 27 grados. Al estilo de Lady Gaga y Bradley Cooper, se llama Shallow, de la película A Star Is Born. Tell me something, girl. Ay, qué bonita película.

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3: Son las 4 con 18 minutos. Y al norte de la ciudad la temperatura 27 grados.
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4 de la tarde ya. 4:23, 28 grados temperatura, señoras y señores. No sé qué estaban haciendo, eso es lo que me da risa. No sé qué estaban haciendo. Aquí en el TikTok. Fue rápido, no me tardé, ¿eh? Fue de volada, de volón ping pong. Oigan, hoy se pusieron a escribir más que a dar tap taps, ya vi. Ya vi, ¿eh? Poníamos el pedazo de una canción y los demás la seguíamos. ¡Ay, qué buena onda! Si somos bien alivianados. ¡Qué buena onda! ¡Qué bueno que se lleven bien! Algún día no estaré en este plano terrenal y ustedes seguirán felices. Favorito. Y se van a acordar de mí, se van a echar el reba. Las 4:24. Lo voy a hacer así, mira. Lo voy a hacer así. 4:24, 28 grados temperatura. Gracias, muchas gracias. Es que ahorita fui a una sesión de fotos que tenemos aquí de radio, y por eso pues me tuve que peinar tantitito nada más. Por eso fue. Cuatro veinticuatro, 28 grados temperatura. Dice, tú nos juntaste. ¡Ay! Y eso es de que tú vienes de con Lalo, ¿eh? Que tú, a ver, si yo creo, puedo descrear. Gloria nada más se conecta después de que termina un programa aquí enfrente. Fíjense nada más.

0: Ay, Dios, 4.25 ya, 28 grados, temperatura.
1: Déjeme ver. ¿Cómo se llama? Creo que es la que me habían dicho, me han preguntado. A ver, espéreme tantito, ando buscando una canción. No sé si sea, y si es, espero que sí. Y si no, espero que sí.
0: Saludos para Hugo. No sé si era la canción, ¿eh? No lo sé, pero ahí está. Las 4:26, 28 grados, temperatura.

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1: Son las 4 con 29 minutos. Y al norte de la ciudad la temperatura 27 grados.
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6: Son las 4:33. Y al norte de la ciudad la temperatura 27 grados.
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Oigan, ¿quién juega hoy? ¿Quién juega hoy? Déjenme checo. A ver. A ver, a ver, a ver, a ver. ¿Iba a jugar Argentina hoy? Sí. Mira, ganó también Francia. Y ahí la lleva Noruega. Y al rato Argentina, fíjate nada más. Ay, dice por acá. ¿Modo sad? ¿Por qué? Si te ríes porque te acordaste de algo. No, ¿de qué? No, de verdad. Dice Argentina las. Argentina las 7. Sos re sencillito. Dice. ¿Sabe qué traes? ¿En qué estaba? Ya ni me acuerdo. Ok.

Eso ustedes no están para saberlo ni yo para contarlo, pero me tuve que ir a comprar una barrita. Pero me la comí fuera de cabina, ¿eh? Si te digo, vas a ser Dory de hoy en adelante, sí. Soy Doro. Soy Doroteo. Mañana juega Argentina. No, juega hoy. Juega, lo acabo de decir, mi rey. Hombre, mano. ¿Por qué, mano? Pregúntale a tu mamá que si eras de niño.

Ya dispénsenme ya. Como lo puede la Juana. 20 minutos para que sean las 5 de la tarde, 28 grados temperatura.

0: Vamos a ponernos mejor tranquilos, amables, alegres. ¡Hola tú! Oye, apenas que te avientes la receta de los jochos. Vete que lo escuches. 4:41, 28 grados, temperatura. Ya está, me enronqué tú. Ah, les digo, con ustedes no se puede. Nah, ya como quiera ya se va a acabar el programa. Ay, tenemos vía libre y el Cano.
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0: Aquí está.

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17: Son las 4:47. Y al norte de la ciudad la temperatura 27 grados.
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4:50, 28 grados de temperatura. Ya nos tenemos. Lástima que termino. Pi, pi, pi, pi, pi, pi. Ya nos vamos, oigan. Adiós. No, no es cierto. Ya nos tenemos que ir. Oigan, llegamos a 122,400. Muchas gracias a todos los que le dieron tap tap. A Patty. A ver, déjenme les digo quién les está dando acá. Mira, es Bere, Moni, Patty, Bianca, Manu, Gloria, Princeso también le dio. Ari, Arturo, Liliana, Ramiro, Sol, Arad, todos ellos. Isabela, Gabriel, Emiliano, Carlos. Muchas gracias, Gracias a todos los que le dieron tap.

0: Ah, ya no entendí. Ya no entendí. Decimos cosas bonitas. No. No me las. Es que no, yo no creo eso que dicen. Es como que, o sea, digo, gracias, pero no es cierto. Pero gracias. Manu, gracias por la foto de. Gracias por la foto de los 106.5 tap taps. Como todos los días. Gracias. Oye, dice Jime por acá, falté yo. Jime, ¿dónde estás, mujer? Se me hace que andas con pollo, ¿verdad? Porque ya ni uno ni otro.
1: ¡Nueva York!

Mañana vamos a regresar en punto de las 2 de la tarde, ¿ok? Mañana regresamos en punto de las 2 de la tarde.

0: Oigan, ahorita el princeso me dijo que el verde me va. Y también la Vivis, gracias. Gracias, Esta playera me la regalaron mis suéteres. Está muy bonita, Y ya me tengo que... Aparte me gusta porque no se me ve la panza con esta playera.
1: No te confundas. No, mejor evita.
0: Mañana regresamos, 2 de la tarde, aquí mismo. Digital 106.5. Ay, para todos los que les gusta el K-pop, pero el jueves hay que apoyar a México, Por favor, por favor. Yeah. Cuídense mucho, gente, cuídense bonito. Han llegado a su destino. Mi nombre es Mario Cano y yo solamente les digo adiós.

0: Tino.
1: Pero mañana de nuevo te acompañamos. Te subes, te acomodas y le damos cuando volvamos a tener Vía Libre por el 106.5 FM.
0: Ha llegado.
1: Son las 4:57 y al norte de la ciudad la temperatura 27 grados. 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
9: Son las 5 con un minuto. Y al norte de la ciudad la temperatura 27 grados.

comenzó misterioso como ambient, como un house ambient. Es cortesía de Armin van Buuren de los Países Bajos. Y así estamos comenzando en este día martes, en este día 16 de junio 2026, con una temperatura de 27 grados centígrados. Todavía se siente lo fresco del clima del día de hoy porque pues, nos cayó lluvia. Hay pronóstico de lluvia, no sé si a lo largo de toda la semana, pero sí hay que estar al pendiente del reporte de clima porque pues es importantísimo, ¿no? Para las actividades del día a día. Soy Quique Moreno ya en voz y controles en esta tarde aquí en Digital 106.5, después de la vía libre. Ya estamos con todo aquí en la transmisión de Digital 106.5. Hoy en un momento más entraremos a la transmisión de TikTok. ¿Verdad? Es nada más ahí y ahorita ya entramos ahí a la transmisión. Por lo pronto a la gente de radio, un gran abrazo, un gran saludo, muy buena tarde, comenzando bastante bien con el pie derecho. Digámoslo así, con el pie derecho a la versión de Armin van Buuren, que es un experto realmente en este tipo de canciones. Y después de Armin van Buuren, ahí viene en camino ya Tiesto con una de las mejores canciones que tiene, que se llama Beautiful Places, así es. ¿Cómo les va en esta tarde? Pues ya bienvenidos, bienvenidas. Estamos en vivo completamente desde el cuarto de control en la zona norte de Saltillo para Grupo RCG Media. En la voz y controles, Quique Moreno una vez más, que aquí les estoy saludando y también en la transmisión simultánea que estamos llevando a cabo en TikTok. Así es que gracias por seguir esta transmisión, esta frecuencia 106.5 a través de la página rcgmedia.mx y también nos daría muchísimo gusto que nos des seguir, que es importantísimo para nosotros, @digitalenvivo_rcg, @digitalenvivo_rcg. Ya saben que estamos con esta fiebre, con esta euforia del Live Fest, que es del 8 al día 15 de junio, o sea, ayer terminó. Ayer a las 2 de la tarde terminó ya, entonces, o sea, esto ya se cerró. De todas maneras, que nos den @digitalenvivo_rcg, ¿no? Que nos den seguir. Estaría bastante bien. Te voy a dejar con esta versión que se llama Beautiful Places y ya estamos en vivo aquí en Digital 106.5. 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
7: Los 90 minutos se ven con 7.
2: Son las 5 con 20 minutos. Y al norte de la ciudad la temperatura 27 grados.
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Las canciones top aquí están en Digital 106.5. Esto fue New Religion de The Rexha. Recordando una vez más al reverendo de la música electrónica, que en este caso estamos hablando de Maxi Jazz. Maxi Jazz se le extraña en este mundo, como todas las personas que de repente han dejado su legado en música. Todas aquellas personas que han, pues sí, trascendido, pues, por su obra. Puede ser, no sé, desde las artes hasta algunas otras cosas. Pero sí, Maxi Jazz era el cerebro, era el representante, la imagen de Faithless, a pesar de que traía sus músicos y todo. Y ya hace años que falleció Faithless, pero sí dejó grandes canciones también. Por eso hicieron esa reversión, y esa reversión ha sido también canción de tendencia a nivel mundial. Voy con los mensajes al 844-122-1534. Dice: buenas y lluviosas tardes, capitán. Aunque creo que ya no llueve, ¿no? Un gustazo volver a escucharte nuevamente, esperando que te encuentres al 100. Acá haciendo acto de presencia desde la Bellavista, Colombia. Saludos a Lili Rey, que estuvo cubriendo tu turno el día de ayer. Un abrazo, un fuerte, fuerte a la distancia, para ambos. Donoski. Donoski, así es, tienes toda la razón, Donoski. Un gran abrazo y gracias por comentar aquí acerca de mi salud. Capitán, fuera del aire, ya te mencioné cómo se llamaba la canción. Es It's Phenomena, así se escribe, It's Phenomena, con Joy Rodríguez. Gracias, Donoski, por comunicarse en esta tarde de martes. Y seguimos. Seguimos porque viene ya el Día del Padre. Y si, atención, tuviste oportunidad de poder escuchar esta dinámica de Super Papá 2026, ahí te va. Ahí te va. 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Y ahora te dejo con algo de K-Pop. Y ahorita regreso. 5:26.

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3: Son las 5:29. Y al norte de la ciudad la temperatura, 25 grados.
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4: Son las 5 con 35 minutos. Y al norte de la ciudad la temperatura 25 grados.
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El tema del Mundial edición 2026, ahí viene ya el Juego de México el día miércoles, mañana, no, el día jueves, el miércoles juega Colombia, así es que no les extrañe ver por acá al parce con su jersey de Colombia. Nuestro colombiano está aquí en Saltillo y está aquí en Digital 106.5, son las 5:38 minutos, 25 grados, Shakira. Si está sucia la playera de México, hay que darle mantenimiento porque el jueves te necesitamos a ti y a ti. Es importante, ¿no? El apoyo es importante para el siguiente partido que tiene la selección mexicana. El día 11 de junio, que fue la semana pasada, ya se estrenó la película El Día de la Revelación. No sé si alguien ya la fue a ver. Esta película recaudó en el fin de semana 93 millones de dólares en su estreno mundial. El director Steven Spielberg vuelve a la ciencia ficción con una historia sobre extraterrestres que ha conectado con el público mayor de 45 años. Eso me llama la atención. ¿Alguien fue a ver la película? Bueno, pues para que platiquen un poco, ¿no? ¿Cuál es su reseña? ¿Cuáles son sus comentarios? Yo sí le traigo ganas a esa película de Disclosure Day, que, repito, se estrenó el 11 de junio, el pasado fin de semana. Eso es lo que ha recaudado a nivel mundial. Dice acá, hola, quisiera reportar el siguiente cráter. Es que ya ven, con esto de las lluvias, aparecen las lluvias y luego después de las lluvias, pues los tremendos hoyos que hay en el pavimento dañado. Y acá dice este brother, quisiera reportar el siguiente cráter. Y sí, hermano, te doy la razón, es un cráter. Está ubicado en la calle 15, por si quieres dañar la suspensión de tu coche. ¿Verdad, mi parce? Por si quieres, sí, pues es que pasas y de repente, pues puedes dañar la llanta, pero a la vez dañas el rin y a la vez puedes también dañar hasta la suspensión. Esto está en calle Morelos, están reportando este cráter en la calle Morelos, Colonia Morelos, calle 15, número 1296, o sea, todos los datos, esquina con calle C. La gente que vaya a circular por ahí, tengan mucho, pero mucho cuidado, mucha precaución. ¿Ok? Seguimos entonces con más música. Esto lo utilizaron los Knicks de Nueva York, que andan felices con este campeonato. Las 5:41.

Dice, gracias, capitán, por esta baladita de Ed Sheeran. Voy manejando y me cayó, pero mira, como el título de la canción, ¿no? Perfect. Las 5 de la tarde con 46 minutos. Voy a enviar saludos hasta Ciudad Delicias, Chihuahua. Se encuentra Tikis. Bueno, Tikis está conectada aquí en la transmisión de TikTok, en TikTok Live. En esta tarde es que Ciudad Delicias, Chihuahua presente. Johanna también. Buena tarde. Y también a Dani Solís. A Dani desde la Ciudad de las Montañas, Monterrey, que también les llovió, pero con ganas. Monterrey el día de ayer o en estos recientes días. Aguas con las lluvias todavía en esta semana. Y como que la tarde se presta para escuchar a mis Jaivas del Norte. La versión de Hey to Say, I Told You So. Ahí va la electricidad, que corra la electricidad. Vamos a energizarnos. Bueno, yo le digo las jaivas, pero son de hypes.

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17: Son las 5:54. Y al norte de la ciudad la temperatura, 26 grados.
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pregunta sigue en el aire. Quizá Madonna ya está entregando el relevo, pues, con artistas pop de la nueva generación. Puede ser Sabrina Carpenter. Es una estrategia. Bueno, Madonna siempre inteligente en ese sentido. La versión se llama Bring Your Love.

Sabrina Carpenter y Madonna. Seguimos en este día martes. Qué bueno que estás escuchando Digital 106.5. Mi nombre es Quique Moreno. Transmitiendo para Grupo RCG Media en Saltillo, Coahuila, México, en rcgmedia.mx, en la aplicación, la página. 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

TikTok, gracias. Gracias, gracias, comunidad tiktokera. Aquí estamos, denle taps a la tarde, a cada uno de los programas. Acá dice, saliendo de trabajar, saludos y esperando que te encuentres bien. Ojalá que puedas incluir una canción de Daft Punk o de Bruno Mars. Entendido, ya notado, Lupita Deita. Esta versión se llama Sara. Un minuto ya a las 6 de la tarde, seguimos aquí en Digital 106.5. 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